0: En Neuquén.
1: Es la hora 21:07.
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0: En Neuquén.
1: Es la hora 21, 26 minutos.
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0: En Neuquén.
1: Es la hora 21:30.
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0: En Neuquén.
1: Es la hora 21:40.
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0: En Neuquén.
1: Es la hora 22.
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0: En Neuquén.
1: Es la hora 22. 28 minutos.
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2: En Neuquén
3: es la hora 22:46.
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0: en Neuquén.
1: Es la hora 22:59 minutos.
0: En Neuquén.
1: Es la hora 22:59 minutos.
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0: En Neuquén.
1: Es la hora 23, 22 minutos.
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0: en Neuquén.
1: Es la hora 23, 29 minutos.
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0: En Neuquén.
1: Es la hora 23:46 minutos.
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0: En Neuquén.
1: Es la hora 02:02.
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0: En Neuquén.
1: Es la hora 0:24.
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0: en Neuquén.
1: Es la hora 0:57 minutos.
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0: En Neuquén.
1: Es la hora 1:24 minutos.
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0: en Neuquén.
1: Es la hora 1:48.
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1: Es la hora 2:01.
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0: En Neuquén.
1: Es la hora 2:49.
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0: en Neuquén.
1: Es la hora 2:57 minutos.
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0: en Neuquén.
1: Es la hora 3, un minuto.
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0: en Neuquén.
1: Es la hora 4.
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3: Es la hora 5.
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10: Las mañanas comienzan más despacio, pero los sueños siguen avanzando a toda velocidad.

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0: en Neuquén.
1: Es la hora 5, 29 minutos.
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0: en Neuquén.
1: Es la hora 5:53 minutos.
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0: En Neuquén.
1: Es la hora 5:59 minutos.
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17: 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Hoy nadie llegaría, pero ellos llegaron. Sumaban 1.200. Cruzaron el salado. Al cruzarlo afanosos, lo probaron. Y los hombres dijeron: amargo. Pero siguieron. En la espalda traían clavados dos ojos de fuego los de Aarón Castellanos, salteño. Los barcos, uno, dos, tres, cuatro, ya volvían vacíos camino del Ántico. Su carga estaba ahora en un convoy de carros, relumbre de guadañas, desperezos de arados, hachas, horquillas, paz, algún fusil alerta, algún vaivén de brazos nacido en el camino, algún niño llorando. El trigo lo traían las mujeres en el pelo dorado. Hojas de viejos libros volaban sobre el campo. ¿Dónde se hallaba el oro de todos alabado? El oro estaba en un pequeño árbol. El oro era un engaño. Solo pequeñas flores de oro perfumado. Aromitos floridos, orilla del salado. Los indios, un indio cada árbol, iban retrocediendo, no podían mirarlos. Los ojos renegridos se cerraban frente a los ojos claros que tenían la fuerza del cielo diáfano. ¿Cómo hacer para ahogarlos? Esperemos la noche, tirados en los pastos. Esperemos la noche juntadora de pájaros. Con la noche salieron de casa los ojos malos. Y se llenó la noche de pájaros asustados, pero del fondo de la tierra ya subía el milagro, el linar de las flores azules, el linar azulado donde los ojos gringos fueron multiplicados. Un niño que pregunta, ¿cuándo vuelven los barcos? Una mano de madre que detiene la pregunta en los labios. Un hombre con los ojos clavados en el campo. Una mujer que escribe, ya llegamos. Hay árboles enormes, muchos pájaros, una cruz en el cielo luminosa, un río amargo. Su lengua era difícil, sus nombres eran raros. Los gauchos se murieron sin poder pronunciarlos. Bellingcourt se llamaban, que es un hilo enredado. Sigerling se llamaban, campanita sonando. Zimmerman, un dibujo del mar atravesado. Más atrás ya venían los nombres italianos. Bon compagni, adelante, el vino derramado. Una mujer que escribe, nos casamos. La tierra es nuestra, nuestra. Todo lo que tocamos va siendo nuestro, el buey, el horno, el rancho. Nuestros todos los árboles. Nuestro un único árbol tan grande, tan coposo, que da gusto mirarlo. Es una nube verde asentada en el campo. Como todo vuelve, flor, golondrina, barco, un día serenísimo volvieron los cantos ahuyentados, volvieron uno a uno como pájaros. Iban de boca en boca, los pájaros cantando, de la boca del mozo a orilla del salado, a la boca del hombre que derribaba el árbol, de la boca del hombre derribando, a la boca del ama que tejía con los ojos cerrados. Del lado de la tierra, la música y el canto. Del lado de esperanza, el trigal avanzando.

0: En Neuquén.
1: Es la hora 6:19 minutos.
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0: En Neuquén.
1: Es la hora 6:31 minutos.
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montes siguen agrandando campos. José tiene 10 estancias y dice que el criollo es malo. La lista es larga, muy larga.

0: En Neuquén.
1: Es la hora 6:38 minutos.
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0: en Neuquén.
1: Es la hora 6:57 minutos.
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0: en Neuquén.
1: Es la hora 7.
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0: en Neuquén.
1: Es la hora 7:22 minutos.
2: Argentina, puerta abierta donde llegó el inmigrante, con la nostalgia detrás y los sueños por delante. Todos los hombres del mundo miraron este lugar y esta tierra, tierra gaucha, se entregó sin preguntar. Por vos, gringo agradecido, hoy dedico este cantar. Lo encontré mirando el surco que ayudaste a sembrar.

0: en Neuquén.
1: Es la hora 7:28.
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3: Aten en 2 minutos. Noticias del Sindicato Único de Trabajadoras y Trabajadores de la Educación de Neuquén y sus 22 seccionales.
4: Aten, las vocalías gremiales y la vocalía por los consejos escolares en representación de la comunidad informan que luego de la presentación realizada por la Secretaría de Géneros y Juventudes de Aten, las vocales gremiales y el vocal por la comunidad, en el marco de la construcción de memoria y la exigencia de justicia por Noemí Matamala, aprobaron por unanimidad en el cuerpo colegiado la declaración de interés educativo del 39 Encuentro Plurinacional de Mujeres, Lesbianas, Trans, Bisexuales, Intersexuales y No Binarias, a realizarse en la ciudad de Córdoba los días 10, 11 y 12 de octubre. Asimismo, se aprobó el no cómputo de inasistencias para los días 9 y 13 de octubre. Para todas y todos, compañeros docentes y estudiantes, que participen del mismo y presenten la constancia de asistencia. A 20 años de la sanción de la Ley de Educación Sexual Integral, en un contexto donde no solo se ha atacado la ley, sino que además se han desarmado todos los programas de acompañamiento a las víctimas, impulsar y participar de actividades que nos ayuden a seguir defendiendo los derechos conquistados se vuelve una prioridad irrenunciable. Noemí Matamala presente. Marcela Correa, Luján Noé, Emiliano Garay, Vocalías Gremiales, Vocalía por la Comunidad, Aten.
3: Esto fue Aten en 2 minutos. Noticias del Sindicato Único de las Trabajadoras y Trabajadores de la Educación de Neuquén y sus 22 seccionales.
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1: Tía La Masa, con el yuyo y guaraní, 50 samitas para vos con mucho amor.

0: en Neuquén.
1: Es la hora 7:44 minutos.
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4: ¿Qué te ocurre, amigo mío, Y va para Víctor, para vos. Y a la gente que está afuera, bueno, si quiere entrar, adelante nomás.

0: en Neuquén.
1: Es la hora 7:58 minutos.
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y ganas de alzar los cimientos de una patria eterna. Y mirando el cielo y encorvando espaldas, se hicieron poetas del maíz y el trigo. Abrieron los surcos con melgas de luna en cuarto creciente, antes de la lluvia. Mientras que en el vientre de sus hembras maduraba el gringo, el fruto primero. Porque ellos vinieron a alumbrarle pueblos a esta extensa madre que cobija tierna bajo su bandera. La paz, el trabajo, el amor,

0: En Neuquén.
1: Es la hora 8:27 minutos.
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0: En Neuquén.
1: Es la hora 8:32 minutos.
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Falta el aire y sobran moscas este domingo de enero. El sol fríe las chicharras, duerme un matungo azulejo. Algunos pollos con árganas están de picos abiertos. En los charquitos de sombra hay unas guachas bebiendo. Por los caminos calientes pasa la siesta en su lerdo. Ojos azules de cardo curiosean desde lejos y asoman por las goteras ojos azules de cielo. Todo es dulce de tan pobre. Junto al rancho de estanteo que está con los cuatro codos deshilachados de tiempo, subasta un rematador las pilchas de un criollo viejo. Hay muchos interesados, son vecinos todos ellos, muchachos que hasta hace poco le llamaban el abuelo. Recostado en el palenque los mira tristón el viejo. Han ido a comprar barato cosas que no tienen precio. Y piensa con amargura, ya no da criollo el tiempo. ¿Qué vale este par de espuelas? Y las rodajas de fierro son como dos lagrimones que llorasen por su dueño. Con ellas salió a ganar hace ya muchos inviernos la novia en un bagual blanco, la vida en un bagual negro. Los mozos suben la oferta. Doy 10, 15, 20 pesos. Disputan como caranchos el corazón del abuelo. Al escucharlos se pone rojo de vergüenza el ceibo. Son suyas las nazarenas, dice a uno el martillero. Le han vendido las lloronas. Hoy, por desgracia, hoy tan luego que en el palenque la vida ató su bagual más negro. Y piensa con amargura, ya no da criollo el tiempo. Sacan a la venta un poncho donde garúan los flecos para mojarle los ojos al que se lo lleve puesto. Tiene la boca zurcida y lo gastó tanto el tiempo que al trasluz del calamaco se ve la historia del dueño. Juan Pachuzas y Facones lo cribaron de entejejos, pero su filosofía siempre le puso remiendo. De día con un celeste, de noche con un lucero. Yo pago por esa pilcha tuita la plata que tengo. Subo una onza a la oferta. Si no hay quien de más lo quemo. Entonces cae el martillo en lo duro del silencio. Y allí cerca el gaucho viejo está temblando de frío en una tarde de enero. Y piensa con amargura, ya no da criollo el tiempo. Así pierde en la bajada lo que ganó en el repecho. Una a una las ovejas, pilcha por pilcha el apero. Quisiera salvar del lote su mancarrón azulejo pa' que lo agarre la noche en un caballo estrellero. No tiene más que uno y se lo quema el martillero. Allí termina el remate. Cobró su cuenta el pulpero. Ahora sí, al verlo de a pie, tan amargado, tan deshecho, todos los rumbos arrollan los lazos de los senderos y están esperando al viejo. En cuanto quiera salir, lo van a dar contra el suelo.
Entonces aquellos mozos se acercan a defenderlo. El más ladino le dice, entre temblón y risueño, todos compramos sus pilchas para salvarse el agüelo. Aquí tiene sus espuelas, aquí tiene su azulejo. Uno le trae en los brazos igual que un niño el apero, y otro le entibia las manos con aquel poncho de flecos, y otro que no compró nada le estampa en la frente un beso porque sigue dando criollos.

0: En Neuquén.
1: Es la hora 8:45 minutos.
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0: bienvenido. El fogón ya está encendido. Gracias por dejarme entrar.
1: El fogón, dice Indio López, está encendido, señor. Y acá he cortado una flor con este humilde detalle, llegando aquí a los hogares de todo este mi alto valle.

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1: Una guitarra neuquina y un gaucho se está expresando, y unos versos voy pensando para que el pueblo lo escuche. Es la voz del indio Luz López, que defiende los mapuches.
0: Gracias, Pablo. Fogón que prende un paisano.

0: gracias a la recordación de ese grande, el escritor. Aquí lo dice el cantor y aquí el amigo de ustedes. Gracias, Indio López, digo, te lo dice Pablo Pérez.
1: Muy bien, Pablito. Esta décima que voy a dejar aquí...

0: En Neuquén.
1: Es la hora 8:59.
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0: En Neuquén.
1: Es la hora 9:09.
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tierra, ese seno fecundoso, establecí las fronteras. Trasmigado en las raíces, me revoqué por el humus y descubrí entre mis manos la dimensión de los frutos. Ciudadano de la Sada, paridor de los graneros, está en el campo argentino mi condición y mi acento.

0: en Neuquén.
1: Es la hora 9:27.
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0: En Neuquén.
1: Es la hora 9:31.
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1: Es la hora 9:40.
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0: en Neuquén.
1: Es la hora 9:58 minutos.
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1: En Neuquén.
2: Es la hora 10, 19 minutos.
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0: En Neuquén.
1: Es la hora 10:31.
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1: En Neuquén
2: es la hora 10:57 minutos.
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0: Buongiorno
1: Italia.
0: Buongiorno
1: Sardegna.
0: Buongiorno a tutti, buongiorno Italo.
1: Grazie, buongiorno a tu, buongiorno,
0: buongiorno
1: Charlie.
0: Charlie, nuevamente con Charlie acá, que lo extrañamos un montón, pero ha quedado Mika, que la verdad que excelente, hemos creado una relación maravillosa con Mika, es una genia, ya la tiene súper clara, nuestra operadora de lujo, que se tomó sus merecidas vacaciones, así que le mandamos un beso enorme desde acá. Hoy la verdad que un día
1: pero tenemos
0: hermoso.
1: Que hablar también de los otros que no están.
0: ¿De los otros que no están? ¿Quiénes son? A ver, contame.
1: Oscar Favá.
0: Muy bien.
1: Fernando Montarché. En visita a la sua filia
0: Marian
1: y María Elena y el suo nipotino
0: Dante. Y a Silvio también, Dante, no lo dejemos de lado a Silvio.
1: Sí. Pues luego aunque salutiamo da Neuquén, Patagonia, Argentina, a Alicante, ¿no?
0: Alicante.
1: En España.
0: Así es, en España. Bueno, les mandamos un beso enorme y esperemos estar a la altura de las circunstancias.
1: Exacto.
0: Que el programa de hoy salga maravilloso como el programa

0: anterior, que dicho sea de paso, le mandamos un beso enorme al doctor Lucas Franco, que nos está escuchando. Ahora en este momento está en Buenos Aires, ya próximo a regresar a Italia, a Gorizia. Que el doctor estuvo hablando en el programa pasado de longevidad.
1: Sí.
0: ¿Te acuerdas?
1: Un lindo programa.
0: Hermoso programa, mucha repercusión.
1: Bien extenso y bien completo.
0: Así es, nos educamos un poquito y nos interesamos un poco acerca de la longevidad saludable, ¿no? Cómo llegar a largas edades, pero sanos.
1: Sí, sí, exactamente. Y de los lugares específicos, de los 5 lugares importantes que está dentro de ellos, Sardenia,
0: así
1: la
0: es.
1: Muy longeva.
0: Muy longeva. Bueno, tenemos 18 grados para el día de hoy, soleado, con una máxima de 19 a las 15 horas. No va a subir mucho, parece, la temperatura, pero bueno, por lo menos está el solcito. Después creo que va en un poco de viento.
1: La temperatura acompaña.
0: Así es. Bueno, para los que se quieren comunicar con nosotros, pueden hacerlos a nuestras redes sociales. Facebook, Buongiorno Italia, nuestro Instagram, Buongiorno Italia Sardegna. También pueden seguirnos a nuestro Instagram del Círculo Sardo, que es circulosardo.nqn, o más directamente a nuestro WhatsApp 299-582-4582. Bueno, vamos a ir, hoy tenemos un tema, una invitada de lujo que no vamos a decir quién es todavía, no la vamos a spoilear. Pero la temática de hoy es deporte. Te la dejo picando. Te la dejo picando. Para el segundo bloque vamos a hacer una intro. Y después vamos a contactarnos con esta persona que, la verdad, que tiene una historia súper interesante para contar siendo tan joven. ¿Sí?
1: Sí.
0: Todo lo que logró siendo tan joven. Así que nos vamos a un temita musical y enseguida volvemos.

0: Oggi è il giorno di tutti i pensionati in Argentina. Wow. 20 di settembre, Día del Jubilado en Argentina.
1: Ah, y le mandamos un beso a todos los jubilados. Un beso grande y bueno, a que tengan un lindo día. Y también es el día del pastor evangélico.
0: No me diga.
1: Sí, el 22, perdón, faltan dos días, pero bueno, lo podemos mencionar ahora.
0: Sí.
1: Así que también le mandamos un beso grande
0: para todo
1: a
0: ello.
1: Todos para el 22 de septiembre. Sí.
0: Con respecto al Día de los Jubilados, cada 20 de septiembre la Argentina celebra el Día del Jubilado, una fecha que reconoce a quienes después de años de trabajo, esfuerzo y dedicación alcanzaron una nueva etapa de la vida.
1: Bien.
0: ¿Por qué se celebra el día 20 de septiembre? El 20 de septiembre de 1904 se sancionó la Ley 4.349, considerada el primer régimen previsional nacional para empleados de la administración pública. Por este motivo, esa fecha quedó vinculada históricamente con la celebración del Día del Jubilado. La historia la podemos contar más adelante,
1: bueno,
0: o ahora si queremos.
1: ¿Es muy larga la historia?
0: Más o menos,
1: resumir?
0: Sí, un poco, pero con respecto a la historia, es previsional. Argentina atravesó distintas etapas y reformas. A lo largo del siglo XX se fueron incorporando nuevos sectores de trabajadores al sistema, ampliando progresivamente la cobertura. Durante la década del 40 se produjo una importante expansión de las cajas previsionales para distintos sectores de trabajadores. Posteriormente, el sistema atravesó nuevas transformaciones, entre ellas la creación de la FJP en 1994 y en el 2008 la creación del Sistema de Ingreso Previsional Argentino, SIPA, bajo un régimen público de reparto.
1: Bueno, le mandamos entonces un beso grande a todos los jubilados de Argentina y les deseamos que, bueno, les suba la jubilación para que tengan una jubilación digna, una vida digna, sin necesidades, ¿sí? Bueno, vamos a hacer una pequeña intro, ¿sí? Acerca de que tiene que ver con esta próxima invitada que vamos a tener en el próximo bloque, nada más, pero para ubicarnos en un contexto, hoy nos vamos hasta Cagliari para conocer la historia de una institución que lleva décadas acompañando al deporte sardo, la Polisportiva Ferrini Cagliari. Y cuando hablamos de la Ferrini, no hablamos solamente de fútbol, hablamos de deporte, de jóvenes, de formación y, sobre todo, de una institución profundamente vinculada a la comunidad. La historia comienza el 7 de noviembre de 1948. Cuando la Ferrini nace en el Círculo San Luigi Gonzaga, perteneciente a la parroquia de San Giacomo, en el histórico barrio de Villanova en Cagliari. ¿Lo conoces, Italo?
0: Sí.
1: Bien, su nombre homenajea a Contardo Ferrini, jurista y profesor universitario italiano que dedicó especialmente atención a la formación de los jóvenes. Y justamente esa fue una de las ideas que acompañó el club desde sus comienzos. Entender el deporte no solamente como competencia, sino también como una herramienta educativa y social. Con los años, la Ferrini fue creciendo y sumando disciplinas, como el fútbol, atletismo, tenis de mesa, esgrima, básquet, natación, vóley y también hockey sobre césped, una disciplina que se convirtió en una parte muy importante de su historia. El hockey llegó a la década del 60 y le dio a la institución importantes satisfacciones deportivas, entre ellas títulos juveniles italianos y jugadores que llegaron a representar a Italia. Actualmente, la Ferrini continúa siendo una verdadera polisportiva, es decir, una institución donde conviven diferentes actividades deportivas. Su complejo se encuentra en Viale Marconi, en Cagliari. Ocupa aproximadamente 3 hectáreas y lleva el nombre de Piero Polese, uno de los fundadores históricos del club. Y quizá ahí esté lo más lindo de la historia de la Ferrini. Detrás de los resultados, los campeonatos y las distintas disciplinas, hay generaciones de chicos y familias que encontraron en el club un lugar de encuentro, una institución que continúa formando parte de la vida deportiva y social de Cagliari.

0: De regreso. Bueno, después de conocer, porque ahora vamos a contar un poquito de quién es nuestra invitada. Así que después de conocer un poco la historia de la Polisportiva Ferrini de Cagliari, vamos a ponerle nombre propio a esta historia, porque hay también una conexión con Argentina, ¿sí?
1: Exacto.
0: Ella es Agustina D'Ascola, cordobesa, tiene 29 años y comenzó a jugar al hockey cuando tenía apenas 6, en el Jockey Club de Córdoba. En 2023 decidió dar un paso enorme a su carrera. Cruzó el océano y llegó a Italia para jugar en el CUS de Torino, en la máxima categoría del hockey italiano. Después, su camino la llevó hasta nuestra querida Cerdeña. Se instaló en Cagliari y durante 2 temporadas defendió los colores de la Polisportiva Ferrini, también compitiendo en la máxima categoría. Pero su recorrido internacional fue todavía más lejos. Agustina llegó a formar parte del seleccionado nacional italiano, participando en diferentes competencias internacionales: la clasificación para los Juegos Olímpicos en India en 2024, el pre-europeo de Francia, el torneo Hockey 5 de Polonia y posteriormente el europeo disputado en Polonia 2025. Actualmente Agustina cerró su etapa como jugadora de hockey y continúa viviendo en Italia y hoy está radicada en Biella junto a su novio, que al hijo y al rugby. Una hermosa historia que vuelve a tender ese puente que tantas veces encontramos en nuestro programa. Argentina, Italia y en el medio nuestra querida Cerdeña. Una que mata. Buongiorno. Buongiorno, buongiorno.
1: Buongiorno.
0: Buongiorno, Agus. Gracias, buongiorno, gracias por esta comunicación. Estás, ¿cómo estás?
2: ¿Todo bien ustedes?
0: Bien, todo bien. ¿Estás solita? ¿Estás con tu pareja?
2: No, estoy con mi pareja, pero un poquito más apartada.
0: Bueno.
2: Para poder estar tranquilos.
0: Bueno, contanos un poquito ahora, ¿dónde estás? ¿Dónde te encuentras en este momento?
2: Ahora estoy justo en un río que tenemos cerca de donde vivimos, que se llama Torrente Cervo, que queda acá cerca de Biella, un poquito más al norte. Biella, que solemos venir ahora que está.
0: Biella, contanos un poquito, sí, para la gente que está escuchando, en dónde se encuentra Biella, en qué región.
2: Biella se encuentra en la región del Piamonte, en los pies de los Alpes, digamos.
0: Ay, qué maravilla.
2: Entre medio de Torino y Milán.
1: Ay, qué bueno, qué lindo.
2: Biella, Torino y Milán forman un triángulo que estamos un poquito más al norte que Torino y que Milano.
0: Muy cerquita de los Alpes.
1: Sí, sí, muy lindo.
2: Sí,
1: ¿eh?
2: Sí, sí, literal.
0: Bien. Bueno, Agus, contanos un poquito para... Yo también, de paso, para conocerte un poco más. Creo que nosotras nos conocimos en alguna oportunidad, puede ser. Que nos hayamos visto. Bien. La casa de tu papi. Bueno, sí, contanos un poquito a ver quién es Agustina, dónde naciste, dónde creciste...
2: Bueno, yo nací en Córdoba capital, en capital,
0: sí.
2: Hice, estudié ahí, hice el primario, el secundario, la universidad, estudié diseño de interiores en la UPC, en la Universidad Provincial de Córdoba, y mientras tanto obviamente jugaba al hockey. En mi familia, imagínate, mi papá deportista, no se negociaba que ninguno de los hijos no haga deporte.
0: No haga deporte.
2: Elijan el deporte que quieran, pero acá algo tienen que hacer.
0: O sea que ocupaba un lugar importante, ¿no? El deporte en tu familia.
2: Sí,
0: siempre.
2: Siempre, siempre. Mi hermano jugaba al fútbol, mi hermana jugaba al hockey, yo también jugaba al hockey. Y siempre empezamos desde el cole a jugar, hasta que en un momento, bueno, justo en mi colegio sacaron hockey, que era en su momento como federado, o sea, vos como colegio podías jugar contra distintos clubes. Y sacaron esa etapa, entonces dije, che, a mí me interesa hockey. Mi familia era, okay, elegí otro deporte porque lo van a seguir haciendo. Y ahí empecé a jugar en el Jockey Club Córdoba.
0: ¿Vos comenzaste a los 6 años?
2: Sí, en el cole empecé a los 6, sí, y en el club, en el Jockey, arranqué a los 8 más o menos.
0: Bueno, eras re chiquita igual, ¿sí?
2: Sí.
0: ¿Y en qué momento sentiste que... eso que había comenzado como un deporte, ¿no?, de infancia, podría transformarse en algo mucho más importante para tu vida.
2: No, creo que uno se empieza a enamorar del deporte que hace. También nosotros en Argentina el club lo vimos como literalmente nuestra segunda familia. Estamos mucho tiempo en el club.
0: Claro,
2: Y eso cada vez se hace más fuerte, hasta que bueno, empezás a decir, che, y si esto a lo mejor me da la oportunidad de saltar hacia otro lado, a ver, nosotros en Argentina el hockey no es profesional, es amateur, y también es una posibilidad muy grande venirte a jugar afuera. Acá en Italia, por ejemplo, el hockey no es un deporte muy conocido, y aprovechan el hecho de que los argentinos, primero, el hockey es un deporte súper conocido, y que tenemos ciudadanía italiana para poder venir a jugar acá y levantar el nivel de acá.
0: Así es. Y después...
2: Por eso...
0: Sí, te escucho, perdón.
2: Sí.
1: Se escucha bien, ¿eh?
2: Por eso hay mucha... ¿Te escucha bien? Bueno, sí, perfecto. Sí, sí. Aquí hay mucha gente, muchas chicas argentinas jugando... Bueno, en Italia muchas, pero también hay muchas en Bélgica, hay muchas en España, pero el hecho de que acá en Europa el hockey es totalmente profesional, a diferencia de Argentina.
0: Claro, claro, eso marca una diferencia. Después, bueno, y después de tantos años jugando en Argentina, en 2023 aparece Italia. ¿Cómo surgió esa posibilidad?
2: Yo venía con muchas ganas de venirme a jugar afuera. También es muy difícil por esto que te digo. O sea, nosotros en Argentina el club es nuestra segunda familia. Sí. Entonces dejar el club...
0: Sí, dejar tu familia.
2: Es algo fuerte. Obvio, es no solamente irte a jugar a un país donde... Yo cuando vine, por ejemplo, a Italia no sabía hablar el idioma.
0: Claro,
2: era venirte a un país donde no conoces el idioma, no conoces gente... pero bueno, es una experiencia súper linda y enriquecedora para hacer. Y yo ese año había venido antes, cuando era más chica, tipo 17, 18 años yo tenía. Había empezado con ganas de venirme a jugar afuera y siempre fue bueno, ¿no? Que perdimos la final este año con el club, entonces me quedo un año más y vemos si ganamos. Y después, bueno, dije, bueno, me recibo y ya ahí sí me voy, tranquila, sin... digamos, tener un tiempo para volver y recibirme. Y justo en el 23 estábamos de vacaciones con mi mamá y me llamaron de acá del Club Torino para proponerme si me quería venir a jugar. Bueno, obviamente, tipo de contrato, papeles, todo eso bastante simple. Y a mí me habían llamado ponerle un 20... No, antes, un 10 de febrero, y yo me vine el 28 de febrero.
0: Así, rapidísimo. Agarro el bolsito, bueno, me voy, no lo pensaste mucho.
2: Sí, no lo tenía tiempo ni de pensarlo, ni ya de arrepentirme, ¿viste?
0: Nada. Bueno, no te costó mucho tomar la decisión, eso está bueno, porque bueno, no te costó mucho tomar la decisión, ya lo tenías como medio decidido.
2: Sí, ¿no? Ya era más grande, o sea, ya había terminado la facu, ya tenía 24, hacía varios años jugaba en el club en primera, entonces era realmente, lo decidí y fue algo que dije, menos mal que lo hice, ¿no? Hay mucha gente que viene y que por ahí dice, no, bueno, me quiero volver, extraño mucho, depende mucho también.
0: Sí, los apegos, ¿no? Familiares, ¿viste? Exactamente, y cuando llegaste al CUS, ¿con qué hockey te encontraste? O sea, ¿qué diferencias notaste respecto al hockey argentino?
1: Sí.
2: Y no, totalmente distinto. En Argentina es mucho mejor el nivel de hockey, muchísimo mejor. Y acá, jugando en la división más alta, no te das cuenta que está dos pasos por abajo del hockey que nosotros jugamos allá.
0: Wow,
2: pero bueno... O sea, en realidad yo cuando me vine, mi objetivo, yo sabía que el hockey acá no era tan bueno, siendo honestos, pero mi intención personal era apuntar a jugar el seleccionado de Italia, como yo tenía la ciudadanía, podía formar parte del seleccionado, y era crecer desde el lado internacional, digamos.
0: Perfecto, tenías tus metas claras, que eso es súper importante.
2: Sí.
0: Y bueno, y después aparece Cerdeña. ¿Cómo surge esa propuesta para ingresar, ¿no?, en la Polisportiva Ferrini?
2: Yo termino mi contrato en julio del 23 en Torino. Me vuelvo a Argentina y yo, bueno, justo en ese año conozco a mi novio que también jugaba al rugby en el Club Torino. Entonces yo me quería volver, ¿viste? Claro, estaba en Argentina y yo dije, no, mi novio está en Italia, yo me quiero volver para Italia.
0: Pero él es santafesino, ¿no? ¿O de dónde es? ¿De qué parte?
2: Sí, Argentina. O sea, de Santa Fe, de capital. Uh-huh. Pero los dos justo nos conocimos en Torino. O sea, muy
0: las
2: raro
0: causalidades
2: todo,
0: de la vida, causalidades.
2: Sí, bien. Literal. Bueno, nada, yo me vuelvo a Argentina con ganas de volverme a venir y en ese momento se me había hecho re difícil conseguir club por el hecho de que, bueno, yo juego de arquera. Ajá. Imagínate, hay 6 clubes, tenés 6 arqueros, no contratás más.
0: Claro, no hay mucha, digamos. Es verdad, tal cual.
1: ¿Qué tal?
2: Entonces, bueno, me volví a Argentina, estuve 2 meses en Argentina y ahí me llamaron para venirme, pero a España. Ajá. A jugar con el seleccionado de Italia, porque ajá, el entrenador del seleccionado de Italia entrenaba un club de España.
0: Ah,
2: bueno. Entonces yo en noviembre, sí, toda una mezcla.
0: Una mezcla rara.
2: Entonces sí, en noviembre vinimos con otra de las chicas del club, fuimos a España, estuvimos viviendo en Madrid 2 meses para prepararnos para jugar el preolímpico que se jugó en India.
1: Ah, mira qué bien.
2: Y una vez, sí, y bueno, como que ya estaba en el ambiente del seleccionado nacional, justo tuve la suerte de que la arquera de la Ferrini se cambió de club porque estudiaba en Bolonia ella, entonces se fue a jugar un club de Bolonia y muchas de las chicas del jockey de club, del jockey de Córdoba, jugaron en la polisportiva de Ferrini.
0: No te
2: entonces,
0: puedo creer,
2: como que era medio...
0: Uy, qué, pero mira qué sincronía, estaba todo divinamente guiado.
2: Sí. Sí, y entonces como claro, a ver, yo soy de Argentina, soy de Córdoba, me preguntan de algún club, che, ¿conoces a alguien que pueda venir? Sí, le conozco a alguien de mi club, entonces como que vas recomendando a gente que viene de tu club.
0: Exacto.
2: Y nada, me llamaron y yo dije, buenísimo, imagínate, arrancaba el torneo en marzo, arranca acá la parte de re lindo clima, Cerdeña, hockey, una cosa fantástica. O sea,
0: ¿quién pudiera?
2: Sí,
0: bueno,
2: sí,
0: y antes de, antes de ir a Cerdeña, a ver, ¿qué sabías de Cerdeña antes de llegar? ¿Tenías alguna imagen de la isla? ¿Qué sabías?
2: Lo que me habían dicho que... como te digo, mis amigas jugaron muchas en Cerdeña, me dijeron, es el lugar más lindo del mundo.
0: ¿Viste?
2: Y yo dije, bueno, vamos a ver que si realmente es muy hermoso.
0: Sí.
2: Y me acuerdo que cuando llegué el primer día, dije, desde el avión, volé justo a la madrugada, a la mañana, entonces justo se veía todo.
0: Sí.
2: Y desde el avión yo decía, no, en serio, no se puede ver este color del agua.
0: ¿Viste?
2: No puede ser cierto, no puede ser real.
0: Uh-huh.
2: Pero bueno, sinceramente, de la cultura y todo eso no conocía mucho. Uh-huh. Solamente tenía esa impresión que me dijeron, es el lugar más lindo del mundo, y realmente lo confirmé porque es el lugar más lindo del mundo.
0: Qué lindo. Sí. ¿Y cómo te recibió el equipo, tus compañeras? ¿Cómo encontraste?
2: No,
0: un contraste muy alto de cultura. Contanos un poquito eso.
2: Y yo venía del norte,
0: ajá,
2: que la gente acá en el norte más es más cerrada,
0: sí,
2: es más fría. También, obviamente, yo hace 2 años ya que estoy acá en el norte, entonces uno como que lo empieza a entender por el clima,
0: así
2: porque
0: es,
2: llueve mucho, porque hace mucho frío, porque a las 4 de la tarde ya es de noche.
1: Sí.
2: Entonces,
1: claro,
2: bueno,
1: claro,
2: nada, obviamente que esas cosas te hacen como meterte un poco más adentro.
0: Así es.
2: En cambio, cuando llegué a Cerdeña fue totalmente distinto. La gente es mucho más cálida. Yo creo que el hecho de que haya playa y haya lindo clima,
0: el clima
2: te hace ser más abierto.
0: Totalmente.
1: Sí, sí.
0: 100%.
2: Y bueno, mis compañeras de equipo también, un amor.
0: ¿Eran divino, todas de ahí? ¿Eran todas sardas o también había de otros países?
2: No, eran, la mayoría eran sardas.
0: Ajá.
2: Y después tenía 2 compañeras que eran ucranianas, que hacían 1000 años que vivían ahí en Cerdeña. Y éramos 4 argentinas el primer año que yo llegué.
0: Uh-huh.
2: Después del segundo éramos solamente 3.
0: Eran solo 3. Y por ejemplo, bueno, la Ferrini es una institución con mucha historia y con una tradición importante, ¿no?, en el hockey. Ahora, ¿se percibe esa identidad cuando entras al club?
2: Sí, yo creo que tus mismas compañeras te lo hacen sentir un poco. Y nada, como esto te digo, nosotros los argentinos venimos acostumbrados a que nuestro club es nuestra familia.
0: Sí.
2: Entonces como que uno llega al club y sigue con eso. O sea, a ver, a mí no me pasó, no es el jockey, obviamente, porque el jockey va a ser mi amor toda la vida.
0: Sí.
2: Pero, Pero la Ferrini a mí me hicieron sentir parte de esa familia que era.
0: Así es, como el jockey para vos lo fue, o sea, en su momento, lo fue jockey, lo es, obviamente para ella es lo mismo su club, ¿no es cierto?
2: Sí, exacto.
0: Y si tuvieras que describir el hockey femenino en Cerdeña, ¿cómo decís que es?
2: Es bastante competitivo porque, ajá, justo en Cerdeña tenemos la suerte de que en Cagliari, por ejemplo, hay dos equipos de hockey. Uh-huh. O sea que es muy raro que vos en una misma ciudad tengas dos equipos de hockey, justamente.
0: Claro, justo en Cagliari hay dos. Ajá.
2: Exacto, entonces lo viven como bastante pasional.
0: Como un River Boca, digamos.
2: También. Exacto, claro. O sea, Ferrini y Amsicora, que es el otro club, es el clásico. Uh-huh. Entonces, nada, vos te entrenás para jugar contra el Amsicora y se vive lindo. Obviamente no vamos a compararlo con el fútbol, ni que vamos a compararlo con lo que se vive en Argentina, pero sí es otra cosa distinta.
0: Y más allá del hockey, ¿qué te dio Cerdeña? ¿Qué aprendiste de los sardos, de su manera de vivir?
2: A mí Cerdeña me dio mucha alegría. La verdad que vivir en un lugar que tiene playa, sí, a mí me cambió totalmente la perspectiva. Imagínate, yo soy de Córdoba, totalmente, no tenemos mar, no tenemos nada, o sea, solamente tenemos lagos, ríos y sierras. Uh-huh. Entonces vivir en un lugar que tiene mar y que el mar,
0: qué maravilla,
2: es tan bello, sí, sinceramente me dio mucha alegría y nada, y la gente también, la gente súper alegre. Uh-huh. Nosotros vivíamos cerca de una playa que se llama Playa del Poeto.
1: Sí, ajá, sí, sí, Lungomare.
0: Acá tenemos un sardo, porque sí, Ítalo, mi compañero, es sardo.
1: Sí, sí.
2: Mirá.
0: Sí, él es nieto, tengo, de apellido.
1: Tengo familia, mis primas, por ejemplo, viven en Cagliari, en Capoterra, en Carlos Forte, en Bolota, que es el pueblo donde nacieron mis padres, y la provincia del Muro, y después tenemos algo en Olbia. Bueno, casi toda la Cerdeña.
0: Uno, claro, de los pocos sardos.
1: Viajo muy seguido, y bueno, ya hace tiempo que no voy, y bueno, lo que pasa es que tuve la oportunidad de conocer a mi familia cuando yo tenía 9 años, y estuve 5 años yendo a la escuela.
0: Así que bueno, tenemos un...
1: Así que la playa la conozco mucho porque me la pasaba todos los veranos allí en el Poeto, donde mencionaste.
0: Tenemos un vaquiano acá, sardo.
1: De aquel entonces.
0: Agus, ¿y alguna comida, a ver, sí, qué extrañes de Cerdeña, que ya habrás probado de todo, viste lo que es la gastronomía sarda? Bueno, algo que lo que más te gusta, que extrañes, a ver, contanos.
2: Los gutiao,
0: ay,
2: que
0: ese
2: es tipo
0: es
2: el pan
0: gutiao,
2: el pan cara, sí, se llaman así, pero no sé si es la marca,
0: es la marca, capaz.
2: Es tipo el pan típico de Cerdeña, pero frito, que te lo venden tipo en un paquetito para la picada.
0: Ah, sí.
2: Y yo estaba enamorada de eso, los compraba siempre que iba al súper.
0: Qué rico.
2: Pero nada, la pasta es riquísima, sí, en cualquier lado, al igual que la pizza, o sea, la gastronomía italiana en sí, el más tarde en particular y todo, es fantástica, sí, es fantástica.
0: Y después... Bueno, y después llega otro momento grande, ¿no? En tu carrera, que era formar parte de la selección nacional italiana. ¿Cómo se produjo esa convocatoria y qué sentiste cuando supiste que ibas a representar Italia?
1: Qué bueno.
2: Nada, como te dije antes, era un objetivo. Yo soy una persona bastante exigente conmigo misma y que me pongo muchos objetivos, porque siento que si uno no se pone objetivos en su vida, nunca... O sea, siempre se queda en el mismo lugar, ¿viste? Nunca salís de tu zona de confort. Entonces, cuando yo vine al primer año, dije, okay, mi objetivo acá, sé que el hockey no va a estar tan bueno, mi objetivo es seguirme entrenando para formar parte de la selección de Italia.
0: Sí.
2: Y cuando estaba en Argentina, que me llaman para jugar el preolímpico, dije, bueno, listo, primer objetivo logrado.
0: Sí.
2: Y después, bueno, conocí a mucha gente en el seleccionado italiano.
0: Sí.
2: Somos varias argentinas también, por eso que
1: bueno,
2: en Argentina,
0: qué lindo,
2: en Argentina es bastante conocido el hockey y acá por ahí no lo juegan tanto. Entonces, nada, como que se retransmite el hecho de el sentido de pertenencia, pero así desde es. Italia, digamos.
0: Así
2: o sea,
0: es.
2: Cantar el himno y sentirlo y
1: sí, sí.
2: Y nada, estamos todas con la misma, o sea, vivimos todas con la misma pasión, lo hacemos de enfoque porque somos profesionales y unas apasionadas del deporte que hacemos. Sí. Y también, quieras o no, tiene una conexión con tus antepasados de que te dieron esta nacionalidad. Uh-huh. Y eso también lo hace mucho, mucho más enriquecedor también.
0: Totalmente, totalmente. Y bueno, hoy actualmente no estás jugando el hockey, estás viviendo en Biela, como dijiste. Pero, ¿cómo fue tomar esa decisión de cerrar esa etapa después de tantos años? ¿Estás cerrada del todo? ¿Estás en stand-by? Contame sí. Un poquito eso y si tenés algún proyecto.
2: Y no, fue re difícil. Uh-huh. Yo desde que me vine, bueno, siempre tuve mi psicóloga de toda la vida.
0: Sí.
2: Y cuando me vine por ahí tuve momentos, obviamente, cuando de uno crisis. Se viene afuera tiene altibajos.
0: Así es.
2: De que extrañas un poco más, de que extrañas un poco menos, que tenés ganas de quedarte, pero que tenés ganas de volver. Como que es medio una... muchas sensaciones encontradas. Y yo siempre seguía hablando con mi psicóloga y me pasaba uh-huh. que al último no llegaba a disfrutarlo como lo disfrutaba antes.
1: Claro.
2: Y en su momento yo estaba en Cerdeña, mi novio estaba acá en Biela y mi familia estaba en Argentina. Entonces sí. Como que yo estaba, sí. Viste, dividida en tres partes. Uh-huh. Y estaba en un lado y extrañaba el otro lado y estaba en otro lado y extrañaba. Exacto. Como que siempre me faltaban 5 para el peso.
0: Claro,
1: claro, claro.
2: Y dije, bueno, o sea, hablándolo mucho con mi psicóloga, le digo, siento que no lo estoy disfrutando, siento que estoy haciendo algo por el hecho de que sé cómo se hace y porque lo hice toda mi vida. Y ahí tomé la decisión de dejar. No sé si es para siempre, no sé uh-huh. si es un periodo.
0: Porque sos joven todavía,
1: Argentina.
0: Sos joven todavía.
1: Ya no soy tan joven, pero...
0: Bueno, no sé si hay una edad el hockey, porque viste que para el fútbol, para todos los deportes hay una... Para el hockey, ¿cuál sería la edad máxima, tope, digamos?
1: Sí, es linda pregunta.
2: Y yo creo que unos 36, dependiendo de la posición, dependiendo de cómo te acompañe tu cuerpo.
0: Y de arquera tenés para el rato, para llegar a los 36, yo creo.
2: Sí,
0: de arquera
2: tenés sí.
0: Por eso te digo, viste, no perdamos la esperanza.
2: No, obvio, yo creo que, nada, si vuelvo a Córdoba o Argentina... Obviamente que me involucraría, no sé si por el hecho de hockey, uh-huh. porque no sé si lo extraño al hockey como uh-huh. deporte. Lo veo, me emociono, ahora que salió un campeón en la Leona.
0: Pero ya no jugué profesionalmente, quizás.
2: No, profesionalmente no, es un montón de esfuerzo el que uno hace.
0: Sí.
2: No sé, pero bueno, obviamente que si vuelvo a Argentina me volvería a involucrar en el club, porque...
0: Sí. Sí,
2: creo
0: sí.
2: que es algo hermoso, si formas una familia me parece fantástico que tus hijos formen
0: totalmente,
2: parte de un club. Entonces,
0: totalmente.
2: Uno siempre se sigue involucrando, como te dije siempre, mi amor de toda mi vida fue mi club, y si vuelvo a Argentina volvería a formar parte de lo que sea, como sea, volver a estar en el club porque es algo que a uno le hace muy feliz.
0: Así es, totalmente. O sea, te proyectas, digamos, para volver a Argentina, para seguir en Italia, de acá unos 5 años, por ejemplo, ¿dónde te ves?
2: No, de acá unos 5 años en Argentina,
0: Bien.
2: No, es que el tema es que, bueno, yo ya estoy más grande, uh-huh. Mi novio tiene mi misma edad, uh-huh. Él juega profesionalmente al rugby, entonces obviamente que el cuerpo también te empieza a pasar factura.
0: Claro, sí, son deportes que tienen mucho desgaste físico también, ¿viste? Y más el rugby.
2: Exacto, y además ni hablar. Uh-huh. Y uno también, bueno, extraña a la familia.
0: Sí, uno siempre vuelve a sus orígenes.
2: Se hacen cada vez más pesados.
0: Sí,
2: entonces, en Argentina, sí o sí, no sé en qué provincia, porque viste que está medio difícil Santa Fe, Córdoba, la lucha.
0: Está difícil.
2: Pero.
0: Bueno, puede ser otra provincia también, no necesariamente esa.
2: También.
0: El sur veremos. También existe, mira, nosotros estamos acá en la Patagonia.
2: Sí, por supuesto.
0: Qué hermoso,
2: por
0: también.
2: Supuesto.
0: Yo soy cordobesa, hermoso, pero estoy hermoso. Viviendo acá, ¿viste? Y me voy siempre, 2 o 3 veces al año voy y siempre voy para las fiestas. Para allá, porque obviamente la familia también tira la sangre, tira las amistades, uno extraña todo eso.
1: Sí.
0: Bueno, y para darle un broche de oro para cerrar un poquito esta entrevista, si yo te digo Cerdeña, ¿qué es lo primero que se te viene al corazón?
2: Lo primero que se me viene al corazón, el club.
0: Sí.
2: Y justo las chicas con las que compartí, que eran unas fenómenas.
0: La gente.
2: Y la, sí, la gente sobre todo, y el paisaje.
0: Todo, todo.
2: El
0: río todo
2: maravilloso. Del mar, sí, no, es realmente si sí, sí, la gente que está escuchando tiene la posibilidad de conocer, que conozca, porque realmente es un paraíso fantástico, y la gente es tan amena que es, ahí uno entiende un poco de dónde venimos, ¿no?
0: Sí.
2: La gente es muy familiar, es muy amorosa, te tratan como uno,
0: sí,
2: más.
0: Totalmente, totalmente. Por eso esta diferencia que hablábamos de el norte con el sur, ¿no es cierto? Con la gente de Cerdeña, sí, como la, el contraste que hay entre, por ejemplo, Torino, la gente del Piamonte, de Lombardía, ¿no? La calidez que tiene la gente sarda, ¿no? Que influye por todo, sí, esto que estamos hablando, ¿no? De, del clima, principalmente.
2: Sí.
0: Bueno, Agus. Sí, sí, sí. Bueno, mira, muchísimas gracias. Te queremos agradecer muchísimo. Nos interesaba tenerte acá en la radio porque, bueno, esta radio es cultural 100%. Y bueno, espero que te hayas sentido cómoda. Nos encanta tu historia, es enriquecedora y espero que le sirva a muchas chicas, a muchas deportistas que tienen metas y objetivos claros, que sigan para adelante, ¿no? Ese sería el consejo, que no abandonen sus objetivos.
2: Sí, para la gente en realidad, a ver, no deportistas, de cualquier gente, cualquier persona
0: de
2: esté lo escuchando.
0: Que ha, exacto, exacto. Lo
2: de
0: que
2: lo
0: proponga.
2: Que haga en su vida.
0: Así
2: pasa
0: es.
2: Que bueno, obviamente que el deporte uno lo toma para el resto de su vida,
0: nada,
2: agradecerles a ustedes,
0: bueno,
2: por el espacio, por la posibilidad, me sentí súper cómoda.
0: Bueno, muchísimas
2: y,
0: gracias.
2: Bueno, nada, espero que cuando vuelva a Argentina nos crucemos en algún momento.
0: Seguramente no va a faltar oportunidad. Bueno, un beso grande a vos y a tu pareja, Muchísimas gracias.
1: Muchísimas gracias.
2: Un beso enorme para todos.
0: Chau, chau.
1: Tantísima gusto.
2: Chau, chau.
0: Nos vamos. Chau.

0: estamos de regreso. Bueno, muy linda la entrevista, ¿no? Que tuvimos con Agustina.
1: Sí, me gustó muchísimo. Y la verdad que una historia fantástica para una joven de Córdoba, Argentina en especial. Y que el soccer es famoso. Las Leonas ganaron el campeonato. Y justamente habló de arquera. La famosa arquera de las Leonas, nunca se imaginaba que iba a jugar de arquera, porque ella no quería ser jugadora de arquera, no es fácil, y no se consigue, estamos hablando de un seleccionado. Y esa arquera, primero pasaban entre jugadoras para ocupar el lugar de arquera, y esta siguió, hasta que quedó como arquera y se entusiasmó, y bueno, se acostumbró, y salió campeona. El soccer no es tan simple, no es tan fácil, jugar es lindo, pero ser arquera es la tarea muy difícil.
0: La gente piensa que es lo más fácil.
1: No, es tan fácil. La verdad que esta chica que ha conversado, que ha estado en Sardegna, que también es lindo esto, y bueno, y también formar parte del seleccionado italiano en Argentina, con otras
0: escondidas también. Bueno, también ella viene ya de familia de deportistas y campeones, así que ojo piojo. Marca ahí.
1: Ya viene la genes, la genética,
0: viene,
1: ¿no?
0: La genética también, hay una habilidad innata, claramente, más allá de que te puede gustar algo, ¿no? Bien. Y además la disciplina, todo lo demás,
1: sí, por
0: no
1: supuesto.
0: Es solamente la habilidad.
1: El deporte no es para todos, sino para cierta persona que ya la lleva con pasión y amor.
0: Así es, pasión, disciplina, bueno. Bien, tenemos noticias de actualidad, Ítalo, ¿puede ser?
1: Mirá,
0: hablando de deporte.
1: Vamos al calcio, el fútbol italiano, la Serie A. Y los charlos están muy contentos porque en este momento Cagliari está en la primacía de la Serie A. A 5 partidos. 5 partidos.
0: ¡Aplausos!
1: 5 partidos. Cagliari está primero con 12 puntos. Y lo sigue la Roma, Inter, Como, Lazio, Milan, Frosinone, Juventus, Sassuolo, Napoli, Atalanta, Lecce, Udinese, Torino, Monza, Fiorentina, Bolonia, Parma, Genoa y Sierra Venezia.
0: ¿Pero quién lidera? ¿El Cagliari?
1: En la Serie A, en la primera.
0: Bien,
1: la Serie A es la liga primera profesional de fútbol.
0: De fútbol.
1: Sí. Bueno, estamos hablando que segundo está Roma, tercero está el Inter.
0: ¡Wow! Están festejando los sardos entonces ahora.
1: Estamos hablando que estamos bien ubicados, como cagliaritano y como sardo.
0: Como sardo.
1: Y el equipo de Cagliari tuvo un famoso jugador.
0: A ver.
1: Que se llama Gigi Riva.
0: Ajá,
1: y fue la que le llevó a muchos campeonatos en la selección italiana. Fue el mejor, uno de los mejores jugadores de fútbol de Italia. Gigi Riva, cagliaritano por adopción. Y se quedó a vivir en Cagliari, falleció en Cagliari. Así que muy importante.
0: Muy importante. Bueno, gracias por el dato. También nos informamos acerca de actualidad, no todo es cultura, es también un poco de actualidad. Bueno, pero cuando hablamos de deporte en Cerdeña, pensamos siempre en qué, en fútbol, ciclismo, básquetbol, deportes náuticos, lógico, ¿no? Deportes
1: también es famoso.
0: Sí, pero mucho antes de los grandes estadios y de las competencias profesionales, los sardos ya tenían sus propias maneras de competir.
1: Sí.
0: En los pueblos, en las plazas y especialmente durante las fiestas populares se practicaban juegos donde había que demostrar fuerza, equilibrio, rapidez, habilidad y también mucha picardía. Algunos sobrevivieron hasta nuestros días y forman parte del patrimonio cultural de la isla. Hoy vamos a conocer a algunos de ellos. Sistrumpa, ¿qué es? ¿Adivinas qué es Sistrumpa? ¿A qué te suena? La lucha sarda. La lucha sarda, es la lucha sarda.
1: ¿La tromba?
0: No, Sistrumpa.
1: Ah, sí.
0: La lucha sarda.
1: Sí.
0: Comenzamos por una de las disciplinas más características, que es la lucha tradicional sarda. Dos contrincantes se enfrentan cuerpo a cuerpo, agarrándose de manera determinada e intentando desequilibrar al adversario y hacerlo caer. Acá no alcanza solamente con tener fuerza, son fundamentales la técnica, el equilibrio y saber aprovechar el movimiento del contrario. Sí. Los luchadores reciben el nombre de guerradores. ¿Por qué? Porque durante mucho tiempo esta lucha estuvo vinculada a las comunidades rurales, sí, y se transmitió principalmente de manera oral. En, sí, la segunda mitad del siglo XX comenzó un proceso de recuperación y organización. En 1989 se realizó un campeonato regional y posteriormente se codificaron sus técnicas y reglas. Por eso, Sistrumpa es un caso muy interesante. Una antigua tradición popular que llegó a convertirse en una práctica deportiva organizada. Y aquí viene otro.
1: ¿Cuál?
0: Pero ya no estamos hablando de luchas y ese tipo de cosas.
1: No.
0: Se llama Samurra, que significa velocidad mental y reflejos.
1: ¿Qué tal?
0: Y ahora pasamos a una competencia que es completamente distinta. Seguramente muchos sardos que nos estén escuchando lo conocen, es Samurra. Dos jugadores se colocan frente a frente.
1: Sí.
0: Simultáneamente muestran con la mano una cantidad de dedos,
1: de
0: mientras gritan, sí, un número. El objetivo es anticiparse y acertar cuál será la suma de los dedos mostrados por ambos. Acá sería como una especie, acá como en Argentina se dice piedra, papel o tijera.
1: Claro.
0: ¿Viste? Algo así, pero con números, me imagino, sí, sí, sí. No sé, ¿eh?
1: Claro.
0: Después vamos a verlo, vamos a buscar en YouTube y lo hacemos para la semana que viene, te lo traigo aprendido.
1: O sea, que tiene que acertar la suma.
0: Claro, tiene que acertar la cantidad de números que vos tenés en
1: sí,
0: en la,
1: exacto,
0: mano. Después dice, parece sencillo cuando lo explicamos despacio. Pero cuando uno ve jugar a dos personas experimentadas, cambia completamente.
1: Claro.
0: Manos que se mueven a gran velocidad, números gritados en sucesión y un ritmo impresionante. La murra tiene raíces antiquísimas en el Mediterráneo y en Cerdeña. Adquirió una identidad propia, incluso existen competencias dedicadas a conservar esta tradición. En Ursulei, por ejemplo, se celebró en 1998 el primer campeonato regional de Samurra. Vamos con Sabardunfula. Sabardunfula, el trompo sardo.
1: ¿Qué es el trompo?
0: Sí, sí, sí. ¿Alguna vez jugaste? O algo parecido, con un trompo cuando eres niño, sí, puede sí, ser. Sí, sí. Yo sí. Bueno. Sabardunfula es el tradicional trompo sardo, generalmente de madera, y con una punta metálica.
1: Así es.
0: Ajá. Sí, sí. Había diferentes desafíos: conseguir que girara durante el mayor tiempo posible,
1: sí,
0: o mantenerlo dentro de un espacio determinado sin que saliera.
1: Exacto.
0: Parecido acá también,
1: que saliera,
0: ¿no?,
1: fuera, sí.
0: Exacto, sí. Era fundamentalmente un juego de habilidad, pero también de competencia entre los chicos de los pueblos. Los juegos de los pueblos. Y hay algo muy interesante. Cerdeña no tuvo solamente dos o tres juegos tradicionales.
1: No, muchos.
0: Claro, existieron muchas variantes locales, cuyos nombres incluso podían cambiar de un pueblo a otro.
1: Exacto.
0: Carreras, pruebas de equilibrio, juegos con piedras, saltos, trompos y desafíos de destreza, forman parte, digamos, de la vida cotidiana de los niños, ¿no?
1: Sí.
0: La propia región de Cerdeña reconoce numerosos juegos pertenecientes a la tradición sarda, entre ellos Kinedu, Luna Monta, se llamaba el otro, Petza, Brocolitu, ese no sé, Ataca-Ataca,
1: ahí lo que llama.
0: Sí, es gracioso el nombre, Ataca-Ataca y Murra. Y lo interesante es que actualmente existe un esfuerzo por evitar que desaparezcan. Por ejemplo, el proyecto Olimpias, de hockey tradicionales de la Cerdeña, los juegos tradicionales de la Cerdeña, reunía niños y jóvenes para recuperar antiguos juegos sardos mediante competencias y actividades educativas. En una de sus ediciones llegaron a practicarse 22 juegos tradicionales diferentes.
1: Sí.
0: Incluso en 2025 se desarrolló en las ludotecas de Oristano un proyecto para enseñar estos juegos a los niños y recuperar la actividad física que practicaban sus abuelos. Claro, no es que hay alguien que está haciendo el esfuerzo para que desaparezca, sino que, como todo, como pasa también acá, culturalmente, en este país, y calculo en los otros, estos juegos se van perdiendo, como venimos perdiendo la taba, la rayuela, las bochas, bueno, se van perdiendo naturalmente, ¿no? Porque de generación en generación, por las generaciones nuevas. Pero

0: con la historia completa, ¿sí? Así que bueno, nos vamos a una tanda y enseguida volvemos.
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4: Es la hora 11:58 minutos.
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0: Acá estamos de vuelta. Ya estamos en la hora italiana, próximo a presentar a Raúl, a nuestro invitado, que contaba un poco su historia, la historia, ¿no?, de su familia, que vienen de Colia Volturno, en la región de Molise, ¿sí? Hoy vamos a ir por la tercera etapa, pero le vamos a pedir también que resuma un poquito, para aquellas personas que se están acoplando ahora a la radio y no pudieron escuchar los anteriores programas, para que resuma un poquito la historia de todo lo que ya vino contando, ¿eh?
1: Sí,
0: pero antes de la comunicación telefónica, y hablando de 20 de septiembre, un día como hoy, pero en 1870, las tropas del Reino de Italia entraron en Roma a través de la famosa brecha de Porta Pía.
1: Sí.
0: Este acontecimiento marcó el final del poder temporal de los estados pontificios y fue un paso fundamental para completar la unificación italiana.
1: Sí.
0: Poco después, Roma se convertiría en la capital de Italia.
1: Sí.
0: Y también hoy es el Día Mundial de la Limpieza. ¿Sabías?
1: No sabía.
0: Cada 20 de septiembre se celebra
1: todo.
0: Exacto, el Día Mundial de la Limpieza, una jornada reconocida por las Naciones Unidas que busca generar conciencia sobre el problema de los residuos. En distintos países, incluido Italia, se organizan actividades para limpiar playas, parques, calles u otros espacios públicos, promoviendo también el reciclaje y el cuidado del ambiente. ¿Qué te parece?
1: Muy bien.
0: Bueno, una linda iniciativa. Bueno, no sé si ya estamos, tenemos la comunicación. A ver. Buongiorno. ¿Cómo estás? ¿Cómo estás nuevamente
2: muy bien,
0: esta tercera edición?
2: Muy bien.
0: Bueno,
2: esperando a lo que me llamaran.
0: Bueno, le estaba comentando acá a mi compañero Ítalo, que no lo has conocido.
1: No, todavía no.
0: Recién ahora se está reincorporando en la radio. Nosotros tenemos un compañero que es sardo, directo de Cerdeña, que vive acá en Neuquén.
2: Sí.
0: Y él siempre ha estado en la radio con nosotros, pero bueno, estuvo reemplazando a un amigo, ¿no?, en el trabajo y no ha podido venir y hoy se incorpora. Bueno, contanos un poquito, rapidito así, para que la gente que se está acoplando ahora a la radio y no ha podido escuchar los otros programas, ¿de dónde es tu familia? Y rápido, ¿cómo vinieron hasta acá hasta que nos cuentes la tercera etapa?
2: Bueno, la familia, mis bisabuelos son de la zona de Molise.
0: Sí.
2: Y vinieron en el 1887.
0: Uh-huh.
2: Recién casado.
0: Uh-huh.
2: Bueno, continuando el relato, sí, donde habíamos quedado, ya, sí, estábamos en lo que pasó en Toledo con ese famoso,
0: sí,
2: tornado,
0: sí,
2: que hizo muchísimo, sí, daño,
0: sí. Sí.
2: Y se llevó los galpones del ferrocarril, uh-huh, donde estaba acopiado,
0: bien,
2: el cereal casi de toda la región.
0: Uh-huh.
2: Bueno, esto causó, y no tuvo otra alternativa que poner en venta aquel negocio de ramos generales,
0: claro,
2: que era,
0: sí,
2: tan importante,
0: sí,
2: para la localidad.
0: Uh-huh.
2: Se viene a Córdoba, y vuelve nuevamente al trabajo que había tenido cuando era soltero.
0: Ajá.
2: Allá cuando era joven, cuando estaba estudiando, y era soltero.
0: ¿Él era qué, agricultor? ¿Cuál era la profesión? No recuerdo ahora.
2: No. Él, digamos, ya estamos hablando de mi abuelo.
0: Ah, bien.
2: ¿Está?
0: Perfecto.
2: Ya este es uno de los hijos de,
0: sí,
2: del inmigrante, sí, de los inmigrantes.
0: Ah, bien.
2: Bueno, él tenía el negocio de los ramos generales,
0: sí,
2: allá en Toledo,
0: sí,
2: y bueno, viene el tema del viento y tiene que pagarle a todos los colonos que,
0: claro,
2: habían traído sus cereales,
0: sus cereales
2: a copiarlo,
0: claro,
2: y el viento se los llevó.
0: Oh.
2: Y entonces, para poder cumplir con toda la gente, tuvo que poner en venta su negocio, su mercadería, oh, y todo. Empieza de nuevo. Viene a Córdoba y la gente donde él había trabajado cuando era soltero, lo vuelve a incorporar.
0: Uh-huh.
2: Al poco tiempo, esta firma,
0: sí,
2: le da participación en la sociedad a tres empleados. Uno de ellos era él.
0: Ajá.
2: Por los méritos, por la capacidad,
0: claro,
2: y por la honestidad.
0: Sí.
2: Sí. Estamos hablando que estamos alrededor del 40, de 1940.
0: Ajá.
2: En el 46, los fundadores y directores de esta empresa incursionan en el rubro de loteos y hace algo de urbanización en la ciudad de Córdoba.
0: Sí.
2: Les va bien y deciden dejar la actividad y dedicarse a la actividad del almacén por mayor y dedicarse a la urbanización.
0: Uh-huh. Bien.
2: Bueno, ¿qué pasa? Se hacen cargo los empleados, sí. Eran 12 los que se hicieron cargo de esta empresa, que era exitosa. Sí. Era exitosa. Sí. Bueno, arrancan y en el 1952 fallece mi nono, que era uno de los socios. Lo reemplaza mi papá.
0: Sí.
2: Que había salido del servicio militar.
0: Ajá.
2: Estaba a punto ya de casarse, estamos hablando ya del 49.
0: Uh-huh.
2: Y mi papá se casa y se hace cargo del lugar del padre en la empresa.
0: ¿Con qué edad tenía en ese momento?
2: Y mi papá tendría 25 años.
0: Claro.
2: 24 joven. Años.
0: Joven, sí.
2: Joven, sí, joven. Bueno, pero este grupo uh-huh. Empieza a darle otro tono a la empresa. Sí. Empiezan a vender en otras provincias, uh-huh. a poner vendedores. Bueno, es un crecimiento vertiginoso y se hace una empresa muy grande.
0: Uh-huh.
2: Por allá, por el año, unos 15 años después, uh-huh. Este grupo adquiere el primer supermercado.
1: Mira.
2: Sistema autoservicio que no se conocía en Córdoba.
0: Claro, era
2: revolucionario. Toda una novedad, toda una novedad comercial.
0: Sí.
2: Comercial.
0: Uh-huh.
2: Frente a esta nueva modalidad y aprovechando la dilatada experiencia en el ramo,
0: sí.
2: le imprimen también al negocio una dinámica renovadora y comienza el camino a nuevas sucursales.
0: Uh-huh.
2: Entre el 69 y el 79, el crecimiento sostenido permite contar con casi 20 bocas.
0: Ajá.
2: Todas dotadas de los mejores adelantos en materia de tecnología. Mira. Y confort. Bueno, mi papá estaba siempre viendo qué estaba pasando y muy vinculado con la gente que estaba en la parte de supermercado en Estados Unidos.
0: Uh-huh.
2: Entonces, estaba siempre con la última
0: novedad, digamos, con la tendencia.
2: Novedad, sí. Toda la novedad, digamos, uh-huh. en la parte comercial.
0: Claro.
2: El sistema de las cajas registradoras, uh-huh. las cámaras frigoríficas, bueno, uh-huh. en fin, todo lo que tiene este tipo de negocio.
0: Uh-huh.
2: Bueno, mi papá fallece en el año 80 y algo,
0: uh-huh.
2: y se termina porque nosotros los hijos
0: sí.
2: no estábamos vinculados con eso.
0: Claro.
2: Ya.
0: Como le ha pasado a muchas familias, ¿no? Que a veces
2: claro, sí, estábamos en otra actividad.
0: Exacto.
2: Mis hermanos son contadores, yo
0: claro.
2: estaba, yo también estoy en la línea comercial.
0: Uh-huh.
2: Y bueno, cada uno tenía ya su
0: sí.
2: su vínculo.
0: Sí.
2: Y bueno, esa es un poco la historia hasta uh-huh. hasta mi papá.
0: Hasta hoy la actualidad.
2: Hasta mi papá.
0: Uh-huh.
2: Hasta ahora la actualidad.
0: Bueno.
2: Esta familia ha tenido mucho, ha dado mucho, personajes importantes.
0: Sí, sí.
2: Hubo un filósofo teólogo de la Universidad de La Plata.
0: Ajá.
2: Hubo un reportero gráfico del Diario de la Nación, también muy, muy reconocido.
0: Ajá.
2: Lo tuvimos al obispo.
0: Ah,
2: al obispo de Córdoba.
0: ¿Cómo es el apellido? ¿También Disandro?
2: No, Alfredo no. Disandro, sí, fue obispo de Córdoba durante el papado de Pablo VI.
0: Wow, bueno, viene con mucha historia la familia entonces.
2: Sí, el fotógrafo acreditado de la Casa de Gobierno, el famoso decano de la Casa
0: Ajá.
2: Rosada, que está desde el año 46 hasta hace muy poco tiempo, creo que ha estado hasta el año pasado.
0: No me diga,
2: bueno,
0: wow.
2: Sí, sí, es un tipo, ha estado con todos los gobiernos.
0: Ah, bueno.
2: Bueno, ha habido periodistas, ha habido doctoras en arte, empresarios, referentes del sector porcino y agroindustrial,
0: uh-huh.
2: Del frigorífico y carnes, porcina, Y hemos tenido, hemos tenido un pianista y compositor que estuvo, trabajó con los Cinco Latinos, con Jairo.
0: Ah, o sea, bastante jurado. Variado el digamos, el tema. Viene de todos lados.
2: Un abanico de gente. Realmente, esta pareja de inmigrantes que llegaron ahí recién casados, formaron una gran familia.
0: Una gran familia, bueno.
2: Una gran familia.
0: Bueno. Bueno, y todos trabajadores. Creo... Primero que nada, lo que los representa, los une, que todos fueron gente muy trabajadora también, ¿no? Y que hicieron a la patria, ¿no? Que le dejaron mucho
2: sin duda,
0: al país.
2: Sin duda.
0: Y principalmente sin eso, duda. La cultura del trabajo, ¿no? Que viene de ahí,
2: digamos,
0: justamente.
2: Fue, claro, sí, el trabajo, la humildad y la perseverancia.
0: Así es, el trabajo, la humildad y la perseverancia. Bueno, Raúl.
2: Yo, en apretada síntesis, ¿no? En apretada síntesis, porque tendría mucho más para contarte. Sí, sí. Pero en apretada síntesis, más o menos te relate.
0: Así es. Cómo fue la historia, bueno, ¿no? El comienzo y bueno, cómo...
2: Sí, hasta nosotros.
0: Hasta la actualidad.
2: O sea, hasta nosotros los hijos, hasta ahí termina.
0: Bueno, te queremos agradecer un montón, muchísimas gracias por la paciencia, por haber estado en todos estos tres programas. La verdad que estos relatos nos encantan, nos enriquecen, le gusta muchísimo a toda la comunidad que se encuentra acá en Argentina y a la comunidad argentina que está en Italia también, ¿no? Porque hay mucha gente que esto le ayuda a mantenerse conectado, ¿no? A recordar,
2: seguro,
0: le genera seguro, nostalgia,
2: seguro.
0: Y bueno, y a todos nos gusta escuchar, ay, mira, es de esta región, yo también era, y así después empiezan con la devolución y los mensajes de la gente que se emociona con estas historias. Así
2: seguro,
0: que bueno,
2: muchísimas
0: gracias, muchísimas gracias.
2: Sí. El agradecido soy yo,
0: bueno,
2: y espero que les haya sido útil.
0: Totalmente. Y bueno, un beso grande a toda la familia ahí, a todos.
2: Gracias, y a su disposición para lo que necesite.
0: Un aplauso para Raúl. Gracias.
2: Chao.
0: Bueno, nos vamos a una música y enseguida volvemos.

0: Bueno, estamos en el aire nuevamente. Tenemos muchos temas para hablar. Siempre nos quedan temas pendientes. Hoy también lo vamos a tener a Pina al final de la hora, porque nos tiene que dar una receta que dijo que me prometió que nos iba a dar. Así que, Pina, si no estás escuchando, receta en mano, porque hoy te vamos a llamar para la hora gastronómica italiana. Pero antes, Ítalo, querías contarnos de algo, a ver, contanos.
1: Sí, vamos a hablar sobre Italia para que todos conozcamos bien interiormente, como corresponde, de nuestro país, la patria italiana, ¿no? Italia es un país de Europa del Sur, oficialmente la República Italiana. Es uno de los 27 estados soberanos que forman parte de la Unión Europea. Sí. Está constituido en una república parlamentaria.
0: A ver, dos segunditos. Charlie, no sé si acá la imagen está tildada, no sé si se puede ver ahí, ¿tú usted chequeando? ¿Se ve o no? Ah, acá está tildada, no pasa nada, ¿no? Sale igual. Sí, sí, sí. Perfecto. Bien.
1: Muy bien. Forman parte de la Unión Europea, sí. Está constituido en una república parlamentaria compuesta por 20 regiones. Ajá. Dentro de la 20 está la Sardenia, ¿cierto? Integradas, está a su vez por 110 110 provincias. Su capital y ciudad más poblada es Roma, aunque casi todo el territorio del país se encuentra en el continente europeo, a excepción de Sardenia, que está en el mar Mediterráneo, ¿no? Aunque casi todo. Italia es un estado transcontinental, pues a él pertenecen algunas pequeñas islas africanas, próxima a la costa de Túnez. Así que hemos dicho que es integrante de la Comunidad Europea, y la ciudad más poblada es Roma. Su idioma oficial es el italiano. Gentilicio italiano o italiana, forma de gobierno, república parlamentaria.
0: ¿Te acordás en qué año se comenzó a hablar italiano? ¿Se unificó en toda Italia el idioma?
1: Bueno, esto se fue cambiando a medida que fueron cambiando las épocas de la monarquía, pasar a la República de Italia en 1946, 47, 48.
0: Eso es muy actual, ¿eh?
1: 48, el idioma italiano siempre se habló, nada más que hay distintos dialectos.
0: Lo que pasa es que había dialecto, exacto, antes se hablaban más los dialectos.
1: Sí, casi, y no solamente, por ejemplo, Sardenia tiene milenarias de dialectos, como lo tiene cualquier región de Italia.
0: Así es.
1: Inclusive entre pueblos hay diferencias de dialecto.
0: También.
1: Así que esto es algo que hay que volver a leer en profundidad.
0: ¿Y todavía se sigue hablando de dialectos, por ejemplo, en algunas regiones de Italia?
1: Sí, sigue hablando en Sardenia también. Y además es idioma, uno de los dialectos sardos, es la lengua propio.
0: El sardo es una lengua, pero dentro de esos lugares, por ejemplo, dentro de Cerdeña, ¿hay algún lugar donde sigan, o pueblos, quizás son lugares chiquitos, que se siga, que se hable en un dialecto?
1: Sí, la gente en Chile, ¿sí? Bueno, la gente en Chile hablan el dialecto propio de cada pueblo. Lo conversan, lo siguen conversando.
0: Interesante.
1: Pero paralelamente el oficial es el italiano.
0: Sí,
1: pero en las escuelas el dialecto oficial existe y se da clase en las escuelas.
0: Bueno,
1: el oficial, estamos hablando.
0: Sí, el oficial. Bien.
1: Que fue sintetizado entre todos los dialectos que hay dentro de Sardenia.
0: Bien.
1: Así que, ¿cómo se forma la República de Italia? Primero, su fundación.
0: Sí.
1: En el Risorgimento, 1848 a 1870. El Reino de Italia, 17 de marzo, la toma de Roma, el 20 de septiembre, la marcha sobre Roma, el 30 de octubre, la campaña de Italia, el 10 de junio, la República Social Italiana, el 23 de septiembre, la muerte de Mussolini, que fue el 28 de abril, y la República de Italia, el 2 de junio de 1948. La superficie actual es uno de los puestos en el 72 puestos.
0: A ver.
1: A nivel mundial. Tiene 300.340 kilómetros cuadrados. Su agua es, el agua, sí, es el 2,4%. Ajá. Su frontera es larga de 1.932 kilómetros. La línea de costa...
0: ¿Cuánto?
1: 7.914 kilómetros. El punto más alto es el Monte Blanco. La población total es 25º, una estimación de casi 60 millones de habitantes.
0: ¿Eso es actualizado a qué fecha? ¿Es la actualización esa?
1: Sí, es de 2023.
0: Ah,
1: la densidad poblacional es de 201 personas por metro, por kilómetros cuadrados. El Producto Bruto está en el puesto 12, con un del 2022,
0: sí,
1: en 3.222 millones.
0: El PBI.
1: Sí, de PBI. La por cápita sería 51.600 dólares. El Producto Bruto Interno está en el puesto 10, con un total de 2.058 millones. Y por cápita, por persona, sí, 34.777 dólares. La moneda es el euro. El uso horario en verano es el 1. Esto, bueno, esto habría que considerar. Hablando con respecto a Italia.
0: Sí.
1: Italia se ubica en el centro del mar Mediterráneo, en Europa Meridional. Ocupa la península Itálica, así como la llanura Padana, las islas de Sicilia y Cerdeña, y alrededor de 800 islas menores, entre las que se destacan la isla Tremiti en el mar Adriático, las archipiélagos Campano y Toscano en el mar Tirreno y las islas Pelagia en África septentrional, entre otras. En el norte está rodeada por los Alpes y tiene frontera con Francia, Suiza, Austria y Eslovenia.
0: Bien.
1: Está rodeado por el territorio italiano, se encuentra en los enclaves de los microestados de San Marino y Ciudad del Vaticano. A su vez, un pequeño enclave italiano es el municipio de Campione d'Italia, rodeado por territorio suizo.
0: Bueno, ¿qué te parece si nos vamos a una música? Después seguimos con otro tema que también es súper interesante. Vamos a hablar de la heráldica italiana.
1: Sí.
0: Cuando un escudo cuenta la historia de una familia. Vamos a una musiquita y enseguida volvemos.

0: Qué lindo tema que estamos escuchando, Il Ragazzo. ¿Sabes quién lo canta? Ítalo. Para tu sorpresa, mira, David Bowie.
1: Il Ragazzo, el joven.
0: Sí, sí. No lo tenía cantando en italiano, pero bueno, es una versión en italiano, ¿no? Hay que investigar ahí bien por qué quiso hacer este tema. A lo mejor le recuerda a algún familiar o... Bueno, pero hablas de los colores de la vida también. A una novia, me dicen acá. Bueno,
1: ¿qué te parece?
0: Bueno, se ve que ha tenido una novia italiana y le ha pegado muy fuerte, así que le ha dedicado
1: que
0: un tema.
1: El privilegio de tener una novia italiana, ¿eh?
0: ¿Vos tuviste el privilegio?
1: Esos son los primeros pasos.
0: A mí me gustaría tener el privilegio de tener un novio italiano también. Y si es sardo, mejor también.
1: ¿Si es sardo, mejor?
0: Sí, pero
1: qué
0: sí,
1: bueno,
0: un sardo, exacto.
1: Ya será, algún día será.
0: Y algún día será. Nunca. Bueno, hoy los invito a descubrir, vamos a cambiar rotundamente de tema.
1: Sí.
0: Porque hoy los invito a descubrir un mundo fascinante, lleno de símbolos, colores y leyendas. Una tradición que durante siglos fue mucho más que un simple dibujo en un escudo. Vamos a hablar de la heráldica italiana. La heráldica es la disciplina que estudia los escudos de armas y símbolos utilizados por familias nobles, ciudades, reinos y órdenes militares. Nació en Europa durante la Edad Media, alrededor del siglo XII, cuando los caballeros necesitaban identificarse en el campo de batalla. Con el tiempo, aquellos escudos dejaron de servir únicamente para reconocer a un guerrero. Se transformaron en una verdadera carta de identidad familiar.
1: Sí.
0: Cada color, cada animal, cada figura tenía un significado.
1: Claro.
0: Un león representaba el valor. Un águila, el poder. Una cruz, la fe. Una torre, la fortaleza. Una estrella, la esperanza o la guía. En Italia, la heráldica alcanzó un enorme desarrollo porque el país no era un único reino, sino un mosaico de ciudades, estados, ducados,
1: sí,
0: repúblicas y principados. Cada familia poderosa creó su propio escudo para expresar su historia, sus alianzas, sus conquistas y su prestigio. Es importante aclarar algo que suele generar confusión.
1: ¿Por qué?
0: Muchas personas creen que cada apellido italiano tiene un único escudo. En realidad no es así. Los escudos pertenecían a una familia concreta, no al apellido en general. ¿Bien?
1: Claro.
0: Por ejemplo, podía haber varias familias llamadas Ferrari o Rossi, cada uno con un blasón diferente y sin ningún parentesco entre sí, ¿ok? Conozcamos ahora uno de los escudos más famosos de Italia.
1: ¿Cuál?
0: La familia Medici.
1: Sí, es muy famosa.
0: Vamos a hablar de las misteriosas esferas rojas. Si hay un escudo...
1: ¿A quién?
0: A ver...
1: A Miguel Ángel, Michelangelo.
0: Bien, porque dice, si hay un escudo reconocido en todo el mundo, es el de los Medici, la poderosa familia de Florencia.
1: Exacto.
0: Claro, que gobernó la ciudad durante el Renacimiento y fue una de las grandes mecenas del arte, por eso hablábamos.
1: Exacto.
0: Así es. Su blasón muestra un fondo dorado con seis esferas rojas. A primera vista parecen simples círculos, pero su significado sigue siendo motivo de debate. Una teoría sostiene que representan monedas de oro, recordando que los Medici construyeron una de las redes bancarias más importantes de Europa.
1: Exacto.
0: ¿No? Esto es real. Otra versión afirma que simbolizan píldoras medicinales, justamente, haciendo referencia al apellido Medici, que está relacionado con la medicina.
1: Exacto.
0: ¿No? Incluso existe una leyenda medieval que dice que esas esferas representan las marcas que dejó la masa de un gigante sobre el escudo de un caballero que luego sería antepasado de la familia. Sea cual sea su verdadero origen, esas seis esferas terminaron convirtiéndose en un símbolo del poder económico, político y cultural de una de las familias más influyentes de la historia de Italia. ¿Qué te parece?
1: Es excepcional.
0: Bueno, hoy tenemos la heráldica de los Medici, pero ahora nos vamos a ir a la tanda, si te parece bien, Ítalo,
1: sí,
0: porque después tenemos una Una telefonata. ¿Con quién? Con la Regina. Así
1: Exactamente.
0: Es.
1: Exactamente.
0: La Regina que nos tiene que pasar.
1: De tutto le domeniche.
0: Así es, ¿no? Infaltables.
1: Dan, que lo fa.
0: Así es, así es. Bueno, vamos a la tanda y enseguida regresamos con más Buongiorno Italia.
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0: Bueno, estamos de regreso nuevamente, cortito la tanda. Y tenemos una llamada telefónica.
1: ¿Nos sorpresa, también?
0: No sorpresa, porque lo anunciamos recién.
1: Bueno, pero me refiero que hubo el domingo que no estuvo porque estaba muy ocupada, ¿eh?
0: Ah, bueno, pero ahora...
1: Ahora vuelve.
0: Buongiorno.
2: Buongiorno.
0: Hola, Pina.
1: Chao, Pina, ¿cómo estáis?
2: Bien, muy bien.
0: Gracias por estar hoy y gracias por la comunicación telefónica que tuvimos los otros días, que estuvo hermosa. Nos encantó. Bueno, contanos, Pina, ¿qué estabas haciendo? ¿Escuchaste el programa o no lo escuchaste? A ver, contanos.
2: ¿Qué estaba haciendo?
0: Sí.
2: No, estaba cocinando.
1: ¿No estás preparando la comida? Nosotros también.
2: Mi hija y mi nieta están cocinando.
0: Oh, claro. ¡Ah! ¡Qué lindo! Te tocó descanso.
2: Cocino yo.
0: Hoy te están homenajeando a vos, entonces. Vos claro, no hagas nada.
1: Claro.
2: Hoy descanso de cocinar.
0: Y de lavar los platos y de todo, ¿eh? Hoy tenés que cantar.
2: Todo dejan limpito, ¿viste? Comemos acá y después dejan la cocina limpita, lavan los platos.
1: ¡Qué bien!
0: ¿Y qué están cocinando ahí las chicas? A ver, contan.
2: Gnocchi
0: hicieron. ¡Ay, qué rico! ¿Gnocchi casero de papa?
2: ¿Eh?
0: ¿De papa?
2: De papa, sí.
1: ¡Qué bueno!
0: ¡Qué rico! Una de mis comidas
2: mucho
0: preferidas.
2: Muchos lo hacen sin papa, ¿viste?
0: No, pero a mí no me gusta. Bueno. No me gusta sin papa. Es como comer en grudo. Eso es duro, una cosa dura.
2: Claro, no.
0: A mí me gusta de papa
2: y
0: también...
2: A mí no me gusta sin papa. Pero alguno lo hace, ¿viste?
0: Y no, pero para eso va y lo compra en la góndola, en el súper, para comer en grudo. ¿Cómo lo vas a hacer en tu casa sin papa?
2: Tenés razón.
0: ¿No es cierto? No tiene sentido. ¿Y con qué salsa, Pina?
2: ¿Cómo?
0: ¿Con qué salsa lo vas a comer?
2: Ay, no, con salsa de pollo. Pero una rico. Salsa de rica.
0: Qué rico, qué pH. Me dice que van a comer ahora. A mí también.
2: Esa la hice yo la mañana.
0: Muy bien. Bueno, contanos, Pina, cómo... Hoy nos tenés que dar la receta prometida que me dijiste. No sé si ya la tenés en mente.
2: ¿Con quién estás?
0: ¿Con quién Ítalo?
1: ¿Con Ítalo? ¿Con qué más?
0: ¿Con Ítalo?
1: ¿Por qué? ¿Por qué? Si estoy yo, ¿no lo vas a decir?
2: No.
1: Es incorrecto, entonces.
2: Ítalo, ¿cómo le va?
1: Bien.
0: No, hoy estamos solitos.
2: Me alegro escucharlo.
1: ¿Viste? Estoy de vuelta aquí.
0: Está de vuelta. Que,
1: pero ya estuve la semana pasada también, ¿eh?
0: Sí.
1: Hicimos un programa sobre la longevidad.
0: Sí, estuvo hermoso el programa. Hermoso y mucha repercusión también el programa, ¿eh?
2: ¿Sí?
0: Sí, es que estuvo muy interesante el tema. No sé si vos después lo pudiste escuchar, pero estuvo muy interesante. Y bueno, justo teníamos al doctor, que ahora ya no está más, porque ya está regresando a Italia. Ahora está en Buenos Aires, ¿no? Pero ya está regresando a Italia. Pero bueno, en diciembre lo tenemos de vuelta con más novedades respecto al tema. Contanos la receta que tenés para hoy, a ver.
2: Mira, te digo...
0: Sí.
2: No te digo a vos, le digo a todos, ¿no?
1: Por supuesto.
0: Claro, sí.
2: Al aire, ayer sí.
0: Sí.
2: Yo me lo invento alguna, ¿viste?
0: Sí.
2: Y como me gusta inventar,
0: sí.
2: me sale bien.
0: Bueno,
1: qué bueno.
2: Más o menos, ¿viste? No le pongo cosa que no va.
0: Claro.
2: Y entonces, ¿viste? El pescado,
0: sí.
2: Una, ¿cómo lo hace el filet? Siempre lo hace frito. Y está rico frito.
0: Sí, también.
2: Pero como que no hay otra receta.
0: Claro, aburrido, siempre
2: entonces,
0: igual.
2: Sí, yo lo hice, como viste, el niño envuelto.
0: Sí, ajá. Ay, ¿cómo es eso? Ay, a ver, no me imagino. ¿Cómo será el horno?
2: Espera que te cuente.
0: A ver.
1: Ah, entonces frío.
2: Le hice el niño envuelto, adentro le puse panceta, uh-huh, pero finita, ¿viste? Porque si no se rompe el pescado.
1: Ajá. Claro.
2: Le puse panceta, le puse perejil picado, ajá, le puse pimienta, le puse, ¿cómo que se llama? Eso que tiene ajo y perejil.
0: Pesto.
2: ¿Cómo?
0: Un poco de pesto.
2: No, pesto no le puse, pero no importa, sí. Ajo y perejil,
0: sí.
2: Y yo para le puse, para no picar,
0: sí,
2: le pongo ese provenzal.
0: Ah, provenzal era.
2: Provenzal.
0: El provenzal no es con orégano, el provenzal.
2: El provenzal tiene ajo y perejil.
1: Ah, por eso.
2: Y por ahí, viste, uno no tiene fresco el perejil, entonces ahí está el perejil seco y el ajo también está seco.
0: Claro, claro.
2: Y bueno, entonces puse eso, pimienta, le puse, ya dije, un poquito de panceta.
0: ¿Y pimiento no lleva pimiento?
2: Pimienta, como morrones.
0: Eso, el morrón,
1: rojo,
0: exacto.
1: Rojo,
2: no,
1: verde.
2: Pero espera que todavía no llegamos al
0: pimiento. Ah, falta. Claro.
2: Bueno, entonces eso lo envolvé con un escarbadiente, uh-huh, y ese es el niño envuelto.
0: Ajá.
2: Uh-huh. Después lo pone en la olla. Y como que se sella, uh-huh, le da vuelta despacito,
0: sí,
2: y después ahí le pone la salsa, un poco de salsa,
0: ajá,
2: no, un poco de salsa según el pescado que es.
0: Claro.
2: Bueno, salsa, salsita, y ahí le pone cebolla morada,
0: sí,
2: cortada, el pimiento, ahí llegó el pimiento,
0: el morrón, sí, pimiento morrón, si está bien.
2: Si tenés, sí, rojo, pone también rojo, pero si no, no hay problema.
0: Bien.
2: Bueno, lo pone a fuego lento, lo puse a fuego lento,
0: sí,
2: 15 minutos,
0: sí.
2: No sabés qué rico ese pescado.
0: Uy, qué rico.
2: ¿Viste? Es riquísimo.
0: Y aparte rápido, viste que el pescado
2: frito, porque siempre, claro, uno lo hace frito, frito, es rico frito, pero no podemos comer.
0: No podemos vivir a frito, ¿no?
2: Claro, ya. Es lo mismo que la milanesa de carne. A mí me gusta frita,
0: claro,
2: pero no se puede comer frita.
0: Si no, el colesterol.
2: De vez en cuando, viste.
0: De vez en cuando está bien, viste. Porque si no,
2: claro,
0: bueno,
2: igual que el pescado, cuando lo hace frito, hace papa frita y ahí te saca el gusto de comer cosas fritas.
0: Ah, pero día, una beca tanto, no podemos, si no nos vamos a llevar a longevo, ¿viste? Si comemos frito todos los días, no vamos a vivir muchos años.
2: Claro, claro.
0: Así que bueno, qué rico.
2: Y eso, me parece que eso... está buena la receta.
0: La verdad que me encantó y saludable, ¿viste? Que hablábamos de comer saludable.
2: Se hace rápido.
0: Y rápida, porque son 15 minutos, el pescado se cocina rápido, eso es lo que tiene de lindo el pescado.
2: Claro, no hay que empanarlo, no hay que ponerlo en
0: claro.
2: De vez en cuando sí, viste.
0: Y no deja tanto olor tampoco, porque si vos freís pescado, que te queda después en la cocina.
2: Claro. No, porque lo tapa a fuego lento. Lo que siempre a mí me gusta de esas cosas, a fuego lento, ¿viste?
0: Sí, claro. Sí.
2: Y bueno, pero qué rico.
0: Qué rico
2: es esa comida y rápida, ¿viste?
0: Bueno, Pina, contanos cómo fue tu semana. ¿Qué has hecho de esta semana?
2: Mi semana.
0: ¿Fuiste al coro? ¿Estás yendo al coro
2: linda,
0: o no?
2: Linda mi semana, como siempre. Como siempre.
0: ¿Has ido al coro?
2: Sí. Al coro lo amo, ¿viste? Porque sí. 25 años no es un día.
0: Sí, no es un día, tal cual. ¿No? O sea que venís con las cuerdas vocales afiladas como para cantarnos un temita ahora, así, cortito.
2: No sé de eso mucho no puedo decir bueno.
0: Dale.
2: Pero
0: algo, uno cortito, que vos
2: quieras.
0: El coro
2: es la pasión, Y sale bien, y sale lindo.
0: Pero acá también sale lindo, la radio también sale lindo.
2: Ahí, cuando uno canta gritando...
0: No, pero acá,
2: junto,
0: pero escúchame, Pina, vos, en la radio salís súper bien, se escucha bárbaro, ¿no? Ítalo, se escucha re bien.
2: No voy a opinar sobre mi voz porque no, más vale que no es la voz de antes, ¿no? Claro. Pero bueno.
0: Bueno, pero está bárbaro igual.
2: Y bueno, me gusta igual, me gusta.
1: Estamos
2: como
1: todo igual.
2: Y además me conocen.
0: Claro.
2: Saben los años que canto en el no, antes.
0: Antes,
2: era,
0: cuando estaba en el
2: U5. En el U5, claro. Ahora está acá.
0: Bueno.
2: Y me conocen, viste, como
0: obvio. Como y por eso, a pedido del público, justamente, queremos que nos cantes un temita cortito.
2: Bueno,
0: a ver, cantamos.
2: A ver, mira, la verdad que no, ni lo ensayo ni nada, porque tantos años ya.
0: Por eso, no hace falta ensayo, así como sale, improvisado, que sale bien.
2: No. A ver. 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

0: 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Bueno,
1: re lindo, me encantó. Lástima que no te puedo acompañar con la letra porque no la sé. ¿Cómo se llama la canción y de quién es? ¿Quién es el autor? A ver.
0: Eso sí que no me acuerdo todas las canciones, el autor.
1: ¿Y el tema, te acordás cómo se llama?
0: Chillola Chingüete la cantaba siempre.
1: Ajá.
0: Dame quel fazzolettino.
1: Ajá,
0: así se llama la canción.
1: Y debe tener unos cuantos años la letra esa, la canción.
0: Pero todo lo que canto yo tiene años más que yo.
1: Más que vos. O sea, muchos. Muchos, pero bien llevados. Bien llevados. Aclaremos.
0: Sí.
1: Bueno.
0: Todas las canciones. La que canto,
1: sí.
0: La carpeta,
1: sí.
0: Porque todas las que yo tengo me gustan.
1: Sí, ya lo sé, ya te vi. Tenés varias carpetas ahí.
0: La romana, ¿viste?
1: Sí.
0: Es linda también.
1: Tenés un montón de carpetas con un montón de temas, no sabés la cantidad, pero no. Mira, solo en italiano,
0: Dos estrofas, voy a cantar.
1: A ver.
0: Dos estrofas. De guitarra romana.
1: Bueno, a ver.
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0: 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Bueno, por lo menos
1: bravo, un aplauso, bravo, bravo, Pina.
2: Felicitaciones.
1: Felicitaciones. Hermoso, se sabe, tiene un repertorio que, de canciones.
0: Eso se le acuerdan, esto también se le acuerda, lo saben la juventud, porque se la cantaba la madre, la abuela, tía.
1: Ay, qué lindo.
0: ¿No es cierto?
1: Qué lindo, hermoso, hermoso. Bueno, Pina, te queremos agradecer un montón. Gracias por hacernos la segunda, por estar siempre presente, por engancharte con nosotros, con la radio, con todo. Te queremos un montón. Y por muchos años más con Pina.
2: Así es.
1: Vamos, Pina, sí, sí, vamos. Sí.
2: Fuerza, fuerza, bueno, como siempre.
0: Gracias a ustedes.
1: Bueno.
0: Gracias a ustedes.
1: Gracias.
0: Un beso grande.
1: Un beso grande y nos vemos la próxima, Domenica. Un besito.
2: Lindo,
1: lindo pranzo. Sí.
0: Un beso grande. Ahí te lo también. Ahí te lo también.
1: Bueno, sí, sí, sí. Gracias. Un besito. Chau, chau. Un
2: besito para vos.
1: Chau, chau, Pinucha.
0: Chau.
1: Bueno, nos
0: chau,
1: vamos. ¿Qué te parece, Ítalo? Si nos vamos a una musiquita y ya hacemos un cierre. ¿Te parece?
2: Sí, sí.
1: Bueno, dale, nos vamos.

0: Bueno, nos despedimos entonces. Espero que les haya gustado el programa de hoy. Nos volvemos a reencontrar el domingo que viene con una entrevista. Ya sabemos quién va a ser el entrevistado. Ítalo, a ver si querés comentar un poquito.
1: Piradelo, Pablo César, Cratchit, Piradelo, Pablo César, que bueno, vinieron primero sus bisabuelos, luego se fueron viniendo de a poco, los abuelos, su padre que era pequeño con un tío, y así en distintas etapas. O sea, los primeros que vinieron fueron en la época casi de la Primera Guerra Mundial, y los que vinieron en la Segunda y Tercera, entre la Segunda y Primera, y después de la Segunda Guerra Mundial.
0: Lo vamos a tener acá.
1: Es un tema largo, es un tema largo para hablar, porque ya son distintas personas que vienen en distintas etapas de este viaje desde Sicilia.
0: Desde Sicilia, muy bien. Bueno, entonces, nos despedimos. Un abrazo grande a toda la audiencia y un beso a Mica también, que bueno, Mica, te veremos ya el próximo domingo. Y bueno, gracias a todos. Chau.
1: Chau. Buongiorno Italia y buongiorno Sardegna.

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1: En Neuquén.
2: Es la hora 13:02.
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0: en Neuquén.
1: Es la hora 13, 28 minutos.
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4: Aten, las vocalías gremiales y la vocalía por los consejos escolares en representación de la comunidad informan que luego de la presentación realizada por la Secretaría de Géneros y Juventudes de Aten, las vocales gremiales y el vocal por la comunidad, en el marco de la construcción de memoria y la exigencia de justicia por Noemí Matamala, aprobaron por unanimidad en el cuerpo colegiado la declaración de interés educativo del 39 Encuentro Plurinacional de Mujeres, Lesbianas, Trans, Bisexuales, Intersexuales y No Binarias, a realizarse en la ciudad de Córdoba los días 10, 11 y 12 de octubre. Asimismo, se aprobó el no cómputo de inasistencias para los días 9 y 13 de octubre. Para todas y todos, compañeros docentes y estudiantes, que participen del mismo y presenten la constancia de asistencia. A 20 años de la sanción de la Ley de Educación Sexual Integral, en un contexto donde no solo se ha atacado la ley, sino que además se han desarmado todos los programas de acompañamiento a las víctimas, impulsar y participar de actividades que nos ayuden a seguir defendiendo los derechos conquistados se vuelve una prioridad irrenunciable. Noemí Matamala presente. Marcela Correa, Luján Noé, Emiliano Garay, vocalías gremiales, vocalía por la comunidad, Aten.
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0: En Neuquén.
1: Es la hora 13:47 minutos. 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

0: En Neuquén.
1: Es la hora 14:20 minutos.
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0: en Neuquén.
1: Es la hora 14:29 minutos.
0: En Neuquén.
1: Es la hora 14:30 minutos.
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0: en Neuquén.
1: Es la hora 14:52 minutos.
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0: En Neuquén.
1: Es la hora 14:58 minutos.
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0: en Neuquén.
1: Es la hora 15:25 minutos.
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0: en Neuquén.
1: Es la hora 15, 29 minutos.
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2: En Neuquén.
3: Es la hora 15:38 minutos.
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0: en Neuquén.
1: Es la hora 15:48 minutos.

0: en Neuquén.
1: Es la hora 15:58 minutos.
0: En Neuquén.
1: Es la hora 15:58 minutos.
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1: En Neuquén.
2: Es la hora 16, 23 minutos.
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0: en Neuquén.
1: Es la hora 16, 28 minutos.
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0: en Neuquén.
1: Es la hora 16:39.
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1: Sí, sí. Una vez más. Desde la casa de la cumbia. ¿Cómo dice?

0: En Neuquén.
1: Es la hora 17:26 minutos.
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0: en Neuquén.
1: Es la hora 17:29 minutos.
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0: En Neuquén.
1: Es la hora 17:40 minutos.
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0: en Neuquén.
1: Es la hora 17:57 minutos.
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0: En Neuquén.
1: Es la hora 18:30 minutos.
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0: en Neuquén.
1: Es la hora 18:54 minutos.
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0: en Neuquén.
1: Es la hora 18:58 minutos.
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1: En Neuquén.
2: Es la hora 19:24.
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0: en Neuquén.
1: Es la hora 19, 29 minutos.
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4: Aten, las vocalías gremiales y la vocalía por los consejos escolares en representación de la comunidad informan que luego de la presentación realizada por la Secretaría de Géneros y Juventudes de Aten, las vocales gremiales y el vocal por la comunidad, en el marco de la construcción de memoria y la exigencia de justicia por Noemí Matamala, aprobaron por unanimidad en el cuerpo colegiado la declaración de interés educativo del 39 Encuentro Plurinacional de Mujeres, Lesbianas, Trans, Bisexuales, Intersexuales y No Binarias, a realizarse en la ciudad de Córdoba los días 10, 11 y 12 de octubre. Asimismo, se aprobó el no cómputo de inasistencias para los días 9 y 13 de octubre. Para todas y todos, compañeros docentes y estudiantes, que participen del mismo y presenten la constancia de asistencia. A 20 años de la sanción de la Ley de Educación Sexual Integral, en un contexto donde no solo se ha atacado la ley, sino que además se han desarmado todos los programas de acompañamiento a las víctimas, impulsar y participar de actividades que nos ayuden a seguir defendiendo los derechos conquistados se vuelve una prioridad irrenunciable. Noemí Matamala presente. Marcela Correa, Luján Noé, Emiliano Garay, Vocalías Gremiales, Vocalía por la Comunidad, Aten.
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0: en Neuquén.
1: Es la hora 19:52. 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
1: En Neuquén.
2: Es la hora 19:54.
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lo más alto, papá, que podemos estar en esta noche. Te damos gracias, gloria y honra con un fuerte aplauso. Gracias, Señor. Gracias, Señor. Gracias porque nos trajiste a casa, Señor. Gracias porque estamos en

0: Gloria, gloria al Señor, iglesia. Vamos a pasar a la ley de la prosperidad y para eso vamos a leer Jeremías 29:11 y dice lo siguiente: porque yo conozco los planes que tengo para ustedes, afirma el Señor, planes de bienestar y no de calamidad, a fin de darles un futuro y una esperanza. Gloria al Señor por esa palabra, afirma el Señor, tengo planes de bienestar para Catedral de la Fe, y en fe levantamos junto nuestras ofrendas, junto nuestro diezmo, todo lo que ha traído al Señor y lo bendecimos, declaramos que se multiplica el 100 por 1. Señor Jesús, Papá amado, Dios todopoderoso, estamos reunidos, Papá, en esta noche, bendiciendo cada ofrenda, cada diezmo, Papá, en tu nombre, Jesús. Te pedimos, Señor, que bendiga la economía de nuestra pastora, la de su familia, Señor, y de todo el pueblo de Catedral de la Fe, porque tenemos un futuro y una esperanza en Cristo. En el nombre de Jesús, amén y amén. Gloria al Rey, iglesia. Puede tomar su asiento, estará pasando el alfolí por sus lugares. También los invito a 5 agradecimientos en esta noche que quieran darle gracias al Señor, que puedan por favor formar una fila aquí a mi lado derecho. También tenemos anuncio de la Casa Iglesia, estamos en el año del deleite. Queremos que nos compartas las bendiciones que Dios está haciendo en su vida. ¿Y cómo lo podés hacer? Pedirle a tu diácono o diaconisa que te envíe el link y o escaneando el QR. También, iglesia, estamos en el tiempo de Regalando Vida. Recuerde que recibimos donaciones para quienes lo necesitan. Podés acercar a cualquiera de las reuniones tus donaciones o comunicarte con el diácono Pablo Méndez, Vanessa Escobar o María de los Ángeles Villarroel. ¿Qué podés traer? Alimentos no perecederos o viandas para quienes lo necesitan. Amén. Y también, iglesia, recordamos que necesitamos orden durante la palabra. Si usted necesita retirarse del auditorio, por favor, dirigirse al protocolo y ellos los acompañarán hacia la salida. Y otro anuncio importante, iglesia, ya comenzó el tiempo de Corderito, ¿sí? Está tiempo de volver a arrancar, de volver a comenzar, por favor, a aquellos que se anotaron, que comiencen, los animamos a que puedan comenzar. Y los diáconos invitados también. Bien, ahora sí pasamos a los agradecimiento. ¿Se entendió lo de Corderito? Los que se anotaron, por favor, estamos a tiempo. Y los que no se anotaron también pueden volver a inscribirse y los invitamos a que puedan hacer ese discipulado. Amén. Gloria al Señor. Adelante, pasen por este lugar. Cuéntenos qué quiere agradecer al Señor.
1: Buenas tardes, pastora. Buenas tardes, iglesia. ¿Cómo están? Amén. Bueno, ya el viernes agradecía un poco de lo que es este nuevo título, pero bueno, también el Señor me incomodaba a pasar a agradecer porque la verdad que el Congreso de Mujeres, ¿no? Agradecer también la sabiduría de nuestra pastora y cómo se derrama en nosotros. La verdad que había sido una semana muy batallada para mí en cuanto a la salud y el Señor me decía, no corras, no te impacientes, descansa en mí. Y así lo tomé, fui al Congreso. Y en el Congreso fue como que me hicieron así, ¡boom!, me levantaron. Así que agradecerle al Señor así por darnos estos tiempos, ¿no? Darnos estos tiempos para saber cuándo sí. Y sobre todo decía, cuán grande es Dios, ¿no? La verdad es esa, cómo el Señor nos sostiene, nos resguarda y nos cuida ante todo el tiempo, ¿no? Entonces agradecerle al Señor esto, mi fortaleza, mi gozo, el gozo de mi familia. Así que agradecerle eso al Señor.
0: Amén. Amén, gloria al Señor por ese agradecimiento, gloria al Rey, adelante los agradecimientos, acérquense más, cuéntenos qué quiere agradecer.
2: Buenas noches, pastora, buenas noches, iglesia, bueno, gloria a Dios por este hermoso domingo. Quiero dar gracias al Señor primero porque hoy es el Día del Pastor y bueno, acá está nuestra pastora hermosa, así que desearle toda la bendición del Señor, toda la bendición espiritual. Que podamos honrarla y que por sobre todas las cosas hacerlo con las acciones, con los hechos más que con las palabras. Así que larga vida y gracias, pastora, por siempre ser esa madre espiritual que uno anhela y por sobre todas las cosas que usted siempre está presente. Así que gracias. Dar gracias también al Señor por el Congreso de Mujeres porque el Señor nos venía hablando el fin de semana de deleitarnos en medio del proceso, en medio de las dificultades. Y qué difícil que es, ¿no?, cuando uno está pasando la prueba, pero gloria a Dios por la palabra, porque siempre llega tiempo Quiero dar gracias al Señor porque el Señor siempre está en medio de la prueba y de la dificultad. Él es tan fiel y nos ama tanto que cada vez que yo vengo a la iglesia es como que empiezo a llorar desde que comienza la alabanza hasta que termina, porque penetra mi corazón y el Señor ha transformado mi vida y también nos prepara para el día malo. Así que dar gracias al Señor porque viene siendo un tiempo donde he podido ver la mano del Señor moverse con poder en la vida de mi hija, principalmente en la semana. Gracias por las oraciones, gracias porque se han sentido esas oraciones, el Señor ha podido sostener nuestro corazón. Esperanza, creo que mi esposo lo dijo, Esperanza tuvo una convulsión el día lunes y fue un proceso duro que tuvimos que pasar como papá, porque nunca habíamos atravesado una situación así, que una bebé convulsione estando sana, porque Esperanza estaba sana. Y en ese momento, cuando yo la veo, tuvo una convulsión de 3 minutos, y cuando ella empezó a convulsionar, yo empecé a clamar a Dios porque me acordé de una promesa que dice, clama a mí, yo responderé. Y en ese momento de clamor, que no era una oración, era un clamor, porque Esperanza no volvía, y esos 3 minutos se me hicieron larguísimos. Cuando ella empieza a estar así, íbamos a salir en el auto y no sabíamos si ir en el auto, si quedarnos, si gritar, si salir. Clamamos al Señor, llamamos a la ambulancia y me llamó una operadora del 107 y me empezó a guiar, porque al no volver ella, yo pensaba que estaba entrando en paro cardíaco porque tenía los labios azules y su cuerpito totalmente desvanecido y blanco. Y además jadeaba Esperanza. Entonces estaba muy asustada yo y mi esposo también. Y cuando me llama la operadora del 107, sin verla a mi hija, ella me empieza a que yo le cuente cómo estaba. Pude dar testimonio de cómo estaba Esperanza y ella me dice, tu hija no va a tener un paro cardíaco, tu hija tiene una convulsión, ¿qué le va a pasar? Y así fue, porque cuando llegó el 107, los paramédicos se hicieron cargo de ella y fuimos a la ambulancia y entramos nosotros con un diagnóstico y salimos, esa es la foto del alta. Estuvimos tan solo 24 horas, ahí se puede leer, creo, que cuenta para que ustedes sepan que tenemos un Dios sobrenatural, porque hoy vengo a dar testimonio de ese Dios que tenemos, sobrenatural, fiel. Ella ingresó con un episodio convulsivo y con sus ojos que se le hacían para atrás. O sea, era un cuadro grave que nos habían dicho de antemano que íbamos a estar no sé cuántos días. Y gracias a las oraciones de ustedes, porque en el mientras tanto hay una oración y hay una iglesia que clama, nos dieron el alta en 24 horas, sin ningún tratamiento, le hicieron electrocardiograma, tomografía, análisis de sangre, súper completo, todos los estudios que le hicieron y está sana. Salimos sin nada, o sea, salimos y ella salió sana, salió bien y es gracias a las oraciones, gracias al poder sobrenatural del Señor. Así que darle la gloria, la honra al Señor, porque Él está en medio nuestro y Él es el que fortalece nuestras rodillas cuando están tiritan de miedo. Y agradecerle también porque en medio de ese proceso pude hablarle a la chica que estaba al lado mío con una nena que se le había reventado la apendicitis y ya llevamos muchos días. Y otra familia que estaba hace 1 mes y medio. También con un hijo por una bacteria que le había entrado. Supuestamente a mi hija también le había entrado un virus y yo cancelaba en el nombre de Jesús todo diagnóstico médico porque yo creo en un Dios sobrenatural y todopoderoso. Así que la gloria y la honra para el Señor. Amén. Gloria a Dios.
0: Gloria al Señor. Gloria a Dios por ese milagro. Gloria al Rey. Gloria a Dios. Diaconisa Agustina, cuéntenos qué quiere agradecer.
3: Buenas noches, pastora. Buenas noches, iglesia. Bueno, feliz día, pastora. Pasar a agradecer por la vida de nuestra pastora, pasar a agradecer por ese milagro que hizo el Señor, porque bueno, tuve otro año más de vida, agradecer porque fue mi cumpleaños y fue el primer cumpleaños como diaconisa. Tuve la bendición de 3 días antes ser ungida como diaconisa, así que agradecer porque fue un lugar de honra, agradecer porque fue un mimo al corazón escuchar el canto de nuestra pastora por primera vez, así que agradecer al Señor porque estuvo en cada detalle, agradecer al Señor porque cumplió cada anhelo de mi corazón, cumplió cada mimo, así que pasé un fin de semana hermoso festejando mi cumpleaños, así que lo que anhelaba tanto, agradecer porque lo que va del mes sigo recibiendo regalos, sigo recibiendo mimos, agasajos, así que agradecer al Señor porque Está todos los días conmigo, acompañándome con su amor incondicional. Así que agradecer al Señor por todo el amor que me brinda mi vida en el nombre de Jesús. Amén.
0: Amén. Amén. Gloria a Dios. Gloria al Rey. Gloria a Dios. Diaconisa Tati, cuéntenos qué quiere agradecer.
4: Bueno, buenas tardes, pastora. Buenas tardes, iglesia. Bueno, hoy es un día súper especial, un montón de cosas para agradecer. Agradecer primeramente la vida de mi pastora. Feliz día, pastora. Es gratificante estar acá en casa y saber que usted es nuestra pastora, que es nuestra mamá espiritual. Así que gracias. Gracias por todos estos años de acompañamiento, de amor y de lealtad a mí y a mi familia. Agradecer también porque hoy... es el cumpleaños de Constanza, agradecer por el amor que recibió desde que se despertó y todo lo que seguramente el Señor la va a seguir sorprendiendo, agradecer por la vida de mi esposo porque está lejos, pero él hace lo posible para estar cada vez más cerca, más en el día de hoy. Agradecer porque, bueno, hoy también cumple un año la sede oeste y es maravilloso porque la vimos nacer y ya tiene un año, es como un bebé. Así que gracias por esa sede preciosa. Agradecer por las oraciones, agradecer por el ayuno, agradecer por las oraciones de la mañana porque han hecho un impacto extraordinario, también el congreso, en la célula, en las mujeres, hay oraciones súper contestadas. Mimos del Señor, que seguramente van a pasar a agradecer las chicas, pero es maravilloso ver cómo el Señor obra, actúa en cada uno de nosotros. Así que, bueno, y seguramente me estoy olvidando un montón de cosas, pero gracias, gracias, gracias, Señor.
0: Amén, gloria a Dios, gloria al Rey, gloria a Dios por ese agradecimiento. Diaconisa Romina, cuéntenos qué quiere agradecer.
5: Amén, buenas tardes, pastora, buenas tardes, iglesia. Feliz día, pastora, ya le hemos dicho varias veces, pero vale repetirlo. Agradecerle al Señor porque, bueno, me he dado cuenta que está mi mamá, está mi sobrina, somos tres generaciones con mi hija acá en la casa del Señor. Darle gracias a Dios por eso, porque sé que es la obra de Dios. Darle gracias a Dios porque hace un tiempo nuestra pastora dijo, tomen muebles para su casa, y yo lo tomé porque tengo un montón de muebles, pero no se lo tomé. Y el sábado pasado fue mi esposo, acompañamos a mi esposo a hacer un trabajo en la casa de un amigo, y dice, yo me mudo, dice, tengo para regalarles un freezer nuevo y un juego de sillones hermosos, así que darle gracias a Dios porque tenemos sillones nuevos, tenemos un freezer que no esperábamos tener, así que darle gracias a Dios por eso, darle gracias a Dios también por el entendimiento de mi hija, porque el otro día me levanté temprano, me está costando levantarme a las oraciones de la mañana, siempre paso de largo, pero me levanto igual a orar, y ella me vio que estaba orando de rodillas al Señor y se arrodilló al lado mío, se puso a orar conmigo y me dice, mami, ¿por qué te arrodillas? Y porque es en obediencia al Señor, le digo, y en rendición al Señor. Yo también lo quiero hacer. Bueno, amén, gloria a Dios, hija. Así que estábamos las dos orando, darle gracias a Dios por eso. Darle gracias por el amor que tiene esta casa para con mi familia y mi hija también, porque todos la quieren un montón, la abrazan, la saludan. Y también darle gracias al Señor porque en este tiempo que no estoy trabajando, empecé a hacer algunas otras cosas, agradecerle al Señor por la vida de la diaconisa Adriana que me ha bendecido con un montón de telas para confeccionar de lo que quiera, así que darle gracias al Señor por su vida, por haber pensado en mí y gracias al Señor por estar en esta casa y por haberme plantado en Catedral de la Fe. Amén.
0: Amén, amén. Gloria a Dios por ese agradecimiento. Gloria al Señor, iglesia. Los invito a que se puedan poner de pie, a que podamos hacer una oración todos juntos en esta tarde. Noche poderosa, victoriosa en el Señor. Repetimos juntos, Señor Jesús, reconozco que te necesito. Sé que te he fallado y hoy te pido perdón por todos mis pecados, conocidos y desconocidos. No quiero fallarte más. Me arrepiento y te acepto en mi corazón como mi Señor, mi Salvador, y el proveedor de mi vida. Y mi nombre estará escrito en el libro de la vida. En el nombre de Jesús, amén y amén. Gloria al Señor, gloria a Dios, gloria al Rey. Gloria al Señor, iglesia, puede tomar asiento. Y como muchos hermanos hermanas de la casa anunciaron, Hoy es un día especial, 20 de septiembre, Día del Pastor. Y queremos saludar y bendecir a la vida de nuestra pastora Liliana Fernández. Y ahí la llamamos y le decimos feliz día.
6: Gracias, gracias, Anita. Gracias, Anita, tan amorosa. ¿Cómo está? Gloria a Dios. Qué lindo tener una casa, ¿no? Qué lindo tener una iglesia, porque qué tremendo como cuando a uno le pasa algo y ¿a quién llama? Sí, está bien, a la ambulancia, por supuesto. Pero ¿y a quién le pido oración? ¿Y a quién? Y ellos ya saben a dónde mandar directamente. Uno pide la ambulancia y otro pide oración, ¿sí? Más la oración de ellos. Y por eso digo que no se resistan a tener una casa, no se resistan a tener un pastor, alguien que... Si, no les gusta mucho la palabra cobertura, sí, es cobertura. Sí, claro que un pastor es cobertura porque está orando por ustedes. Sí, está orando, clamando, pidiendo más sus oraciones y demás. Y es el que guía y el que está. Y aparte, no se resista porque su resistencia hace que todo se detenga. ¿Sí? Empiezan a ser personas amargadas. ¿Sí? Yo me reía, le contaba la mañana y me daba cuenta. Le digo, ¿vio por qué mucha gente mala no se muere, no? Bueno, ¿cuántas veces he dicho? Este viejo desgraciado, desgraciada, se tendría que haber muerto, ¿no? Nunca pensó eso, qué bueno, gloria a Dios. Y una de estas madres de 7 hijos, pero bueno, porque Dios está esperando que no llevarlo al infierno, por eso está esperando que se arrepienta, ¿sí? Está esperando que se arrepienta, porque Él vino para que todos, dice, tengan una buena vida, pero tengamos la salvación. Y yo les reía también, les decía, ¿por qué a veces la pastora es larguera? No es porque quiera, yo no, pero es porque Dios, para ver si le casa una palabra. Entonces, cuanto más usted esté atento a la palabra, más mejor va a ser y no vamos a ser tan larguero. Ah, ¿sabía eso? Hoy me decía el Señor. Porque hay gente que viene a pasar, pero igual esté, no le importa, porque un día lo va a entender. Un día se va a doblegar. Porque yo veo la gente que se doblega y la que no se doblega. No tiene la misma vida, ¿sí? El que se humilla a Dios no es lo mismo el que no se humilla. No nos gusta esa palabra, claro. Humillarnos a Dios es ponernos de rodillas, decirle que lo amamos. Mostrar, como dijo, con nuestros actos, ¿sí? A Dios no lo emociona. La gratitud está bueno, pero es claro, es con nuestros actos. ¿Sí? Dice que nuestra vida tiene que tener frutos de arrepentimiento. ¿Sí? Eso. Así que esta noche tenemos especial porque, bueno, en el oeste debe ser mínimo, si no es el 2019 debe ser, porque antes de... Estamos en el oeste del 2019. Del 2019. Así es, son unos años. Este es el primer año de el salón, digamos, el templo propio. Es el primer año, lo vemos, que veamos un poquito lo que ha hecho Dios.

cosas han pasado en un año, parece mucho más, ¿no? En este año del templo propio, ¿sí? Y vieron lo que era eso, ¿no? ¿O no? Y el Señor fue proporcionando para que cada día lo mejoremos más, iba mejorando. Así que gracias, gracias a cada uno, infinitas gracias. Siempre, no seas rebelde, ¿sí? Siempre esté contento. A veces uno dice, ¿pero por qué hacer una iglesia? Porque lo dijo Dios. ¿Entiendes? Si Dios me dice, hace una iglesia acá al lado, la voy a hacer, porque nosotros no funcionamos con los pensamientos del mundo. No lo hacemos así, nosotros funcionamos con lo que dice Dios. ¿Sí? Si Dios lo dice, lo hacemos, listo. ¿Entiendes? No cuestione a Dios, porque a veces dice, yo no cuestiono a Dios. ¿Pero por qué esto? ¿Pero por qué el otro? Viva su vida, cuanto más desarmada sea su vida, usted se tiene que dar cuenta que más va a estar metido en la vida de otro. La gente desarmada, cuanto más desarmada, entonces ahí vuelva, porque la pastora se lo está enseñando, ¿sí? Porque uno también ha vivido eso. Viva su vida con Cristo. Claro, es hermosa. Estamos en un tiempo hermoso, estamos en el tiempo de juicio, pero también estamos en ese tiempo maravilloso de frutos, ¿sí? Estamos en septiembre. Y hay frutos, mire. Hoy había agradecimiento, Dios dijo, tomen sus trabajos. Y las dos los trabajos, tómenlo. Pero mire la cantidad que hay acá adelante de materiales de construcción. Pero cantidades para hacer su casa, para ampliar su casa. Y todos dicen que eso es imposible. No, no es imposible. Dios lo hace posible. Usted lo va a hacer posible con Cristo. Tenga fe, nosotros somos gente de fe. ¿Sí? Corra su fe, que vaya más hacia adelante. Corderitos, bueno, por favor inscríbase, los que están inscritos vayan. Si usted no se forma, no hay transformación. Sin formación no hay transformación, gente. ¿Cómo vamos a transformarlo? Yo lo decía esta mañana. Señor, envíame entendimiento. Envíame sabiduría. Pero si yo no me estoy formando, si sabe leer mal, empieza a leer bien. ¿Sí? ¿Se está formando? ¿Cómo va a entender si en vez de leer gato está leyendo perro? Es que no sé, a leer se aprende leyendo. ¿Sí? Fórmese, pague un curso. Siempre que sea, si es de Cristo, pregúnteme, por favor, por no cualquier cosa. Pero voy, pero ¿cómo voy a gastar 80,000 pesos en un... en una capacitación? Sí, ¿por qué no? Claro, como si la capacitación, la forma, no hay transformación sin formación, iglesia, ¿no le existe? Hay el Espíritu Santo, pero tiene que haber sustancia. Si usted nunca viene a la iglesia, si usted nunca agarra una Biblia. Así que es tiempo de formarse. Hay capacitación en la iglesia, hágala. Corderito se llama así, pero cada enseñanza son... Sí, es una escuela bíblica, me de cada enseñanza. Mañana hay escuela bíblica presencial, no se olvide. Entonces, usted quiere crecer, la gente dice, no estoy creciendo. Y no, no va a crecer sin formación, no, imposible. No, la formación trae ¿qué? Transformación. O no dice que, ¿cómo va a modificar? ¿Cómo va a modificar Argentina? ¿Cómo modificar? Con educación. Los países que se han transformado, con Dios por supuesto, pero que se han transformado con educación. Educación, educación formal e informal también. Mañana tenemos, así que esta vez puede entrar a Corderito. Alguien me decía, alguien, bueno, tal vez no se dieron cuenta y demás, pero puede entrar todavía a Corderito, ¿sí? Y si está anotada, hágalo. ¿Cómo no va a destinar para formarse una horita virtual los 10 sábados? Es que no tiene que haber nada. Lo puede hacer hasta en la plaza. Si tiene datos, se pone los auriculares en la plaza mientras está su marido cebándole mate, los chicos jugando y usted está haciendo su equipamiento. ¿Cómo no va a querer saber más de Dios? ¿Cómo no va a querer estar más formada? Aparte le queda el material y usted cuando no se acuerda va a ir y se informa. Esto no es por arte de magia, señor. Dios ve a la gente preocupada y ocupada, ¿sí? Anótese, anótese. Igual que los servidores, bendecirlos, bendecirlos.
Así que mañana Escuela de Vida. Estamos en una noche preciosa. El Espíritu Santo ya vino acá, vino con milagros, la gente está ahí. ¿Por qué siempre lo mismo? Porque usted no habla de Dios. Si usted hablara del Dios que hay en esta casa, mire, tendríamos cola de gente. Las ovejas ganan ovejas. Cuenta Dios lo que hace Dios. Cuenta que a un desobediente Dios lo ha bendecido. Que desde que vino a la iglesia, pero Dios está en todos lados. No, sí está en todos lados, pero no actúa en todos lados. O cuando usted compra una licuadora, ¿dónde la compra? ¿A dónde la compra? En el río, a la orilla del río. No, no hay todavía. Sí, puede ser, pero le tengo que entrar al teléfono para comprarlo. Gloria al Señor, estamos en tiempos hermosos para llegar a Cristo, porque son tiempos también difíciles. Empiece a orar más, volvemos a la oración, chicos. Martes, miércoles y jueves, de muy tempranito, porque me di cuenta, claro, viene, le guste a quien le guste, viene el príncipe de la idolatría, pronto va a estar acá en la Argentina. Entonces, si se han movido las atmósferas de la oscuridad, se están moviendo todo el tiempo, la cantidad de muerte que hay en este tiempo, no puede creer. Está bien, las rutas están mal, hay velocidad. Están matando chicos como dulce leche los padres de trompada. Oye, ¿cómo puede ser? A orar más, leer más la Biblia, clamar más a Dios. Mientras usted está pensando, a Satanás le encanta, mientras usted está pensando la vida del otro, al otro le va mejor, al otro. Y usted, si usted calienta silla, y no está mal, yo lo bendigo si viene calienta silla, a mí no me importa. Pero determínese un día si yo quiero conocer más a Dios. Porque acá hay gente, no se me ofenda, que tienen tan inundado en su casa y Satanás de esa inundación le roba la, como si le robara la mesa de luz, la silla, la mesa, y ya la casa no tiene nada. Deje y todo porque no está, ¿sí?, buscando de Dios, porque a Dios no lo podemos engañar. A Dios es Dios, chiquis, Dios es Dios, ¿sí? ¿Por qué le va bien a uno y a otro no? De verdad, bien de verdad, no, porque está lleno de crédito. Porque han decidido seguir a Cristo con dificultades, ¿sí?, con días malos, con traiciones, con habladurías, pero yo sigo a Cristo. Sí, yo sigo a Cristo. Mire, hay una palabra en la Biblia. Hoy le contaba a Sol, fíjese si la Biblia no es actualizada, ¿sí? Ah, en Isaías 4:1 me parece que está, me parece. Y habla de las mujeres que por no quedarse solteras, porque es una burla quedarse soltera, le dicen al varón, te pago todo, no importa, con tal que te cases conmigo. Dígame si no está pasando. Dígame a cuántas mujeres conoce que mantienen los hombres. La casa es de la mujer. El trabajo, lo que lleva, o no. Fíjese qué está pasando. No creo que sea una cristiana, por favor. Va a ser un poco más pícara. Pero, y el hombre le dice, no, pero dice ella, yo no importa. No importa que no me mantenga. Pero no quiero, fíjese, ¿en dónde estamos? Estamos hablando el profeta Isaías, ya no sé cuántos años. Y estamos hoy medio parecidos. Y los varones están, ¿qué? Respaldándose en una mujer. Por eso hay tantos conflictos, porque está todo adulterado, ¿sí? Mire, la Biblia es tan exquisita, para eso vino. Hoy vamos a hablar un tema, dice, aquel día que dice, quedarán, ¿y qué dicen las mujeres hoy? ¿Qué dicen las mujeres? ¿Que hay muchos hombres o pocos? Pocos hombres. ¡Y es verdad! De verdad digo, porque en esta ciudad hay muchos hombres, pero muchos tienen familia. ¿Qué dice? Que 7 mujeres pelearán por... Y pasa, andan ahí. Conoce un hombre y ya le salta la una, que era mío, que andaba conmigo. ¿No? Deja que todos nos casemos contigo. Nos compares de... ¿Qué dice? Nos ocuparemos y ropa. Solo déjame tomar tu apellido para que no se burlen de nosotros diciendo que somos...
Vamos a Normita va a volver a hablar de la soltería para que nada, a nadie le pase eso, ¿sí? Que para que el día que se case, encuentre un varón, lo haga por amor, ¿sí? No porque se va, le va a resolver el apellido. Quiero decirle que todo es verdad, la Biblia es actual, es real y es para todo momento. Así que agárrese de Dios. Uy, ya está la negativa, la veo ahí, la escucho. Es verdad, señora, es verdad. Es verdad, es verdad. Lamento decirle que la Biblia todo es verdad. Busque de Dios, fortalézcase, porque los días, Dios nos da todo, pero los días son difíciles. Estamos en un tiempo hasta después de noviembre, que ese bicho no se vaya, vamos a estar complicados, porque supongo esa gente viene por mucho dinero. Acá no va a venir nadie a visitarnos de otros lugares si no hay mucho dinero. ¿Sí? Estamos profanando un montón de cosas, así que ten oración. ¿Por qué, pastores? Porque va a estar mucho más irascible, más enojado, va a querer andar peleando con todo el mundo. Y usted dice, y va a decir, pero yo no soy así. Bueno, póngase a orar más, clamar a Dios, como dijo recién, y no en el momento que solo estamos en tanta necesidad. Se va a sentir que todos le atacan, algunos de ustedes, no. Esos bichos que andan demonios dando vuelta por acá. Estamos listos y vamos a hablar de algo muy hermoso. Vamos a hablar de usted y de mí. Vamos a hablar de los, pongámoslos, ¿qué dice? Nosotros somos mensajeros. ¿Sabía eso? Sí. ¿O usted no habla de Dios? Sí, falta un poco porque estaría. Pero habla de Dios. Habla de Dios, habla de Dios, no tenga vergüenza de hablar de Dios. Vamos a hablar de un mensajero, vamos a quedarnos en la parte de mensajero, no de atalaya, que es otra cosa. Somos mensajeros, y mensajeros no hace falta estar en el mejor momento para ser mensajeros. Este personaje, este profeta, estaba en el peor momento, estaba, ¿sí? En el, lo voy a leer, en uno de los peores momentos, que uno dice, ¿cómo? ¿Cómo a mí Dios me va a mandar este mensajero si estoy en uno de mis peores momentos? ¿No lo dijo recién acá la diaconisa Carla? ¿La he escuchado también a la diaconisa Betty? Oren por Oscar, dice que está mucho mejor, oremos por él. Y mientras ellos estaban internados, están llegando mensajes. Y me decía Betty que un señor también que hacía mucho que estaba internado, oraron, le pidieron para orar y demás de Santa Fe. Al señor a los 2 días se fue de alta, hacía como 2 meses que estaba. No se guardaron el mensaje, que con Dios se puede, que con Dios se puede, que para Dios no hay nada imposible, que le den lugar a Dios, que quieran conocer a Dios. Claro, para muchos no le va a resultar porque no todavía, pero yo siempre oro para que sí se ofrenden a Dios un día, Señor. Me quiero ofrendar a vos. Entiendo que no tengo razón en nada, nada, nada, nada. Quiero conocerte, ¿sí? Entonces somos mensajeros. Y no hace falta que para ser mensajeros que estemos, que dijimos, en el mejor momento. No, iglesia, no. En ese peor momento, que imagínese que unos papás que vean a su hijita en esa situación. Yo los quiero ver. ¿O no? ¿Ah? Pero ellos tuvieron la capacidad y el entendimiento que donde los llevó Dios iban a ser de bendición. No solo iba a ser de bendición para su hija, ¿sí? Sino que mientras ellos usaron, se cumplió, ¿no? ¿No dice que somos benditos con? ¿Entonces se cumplió la palabra? ¿O no? Cuando van al hospital, mire que tenemos precioso equipo que va al hospital. ¡Qué maravilloso! Se me perdió. ¡Oh! Vio que se pierden las cosas. Mire qué dice. Estoy hablando de Ezequiel 1 y el 31 de julio. De mis 30 años de vida, me encontraba con los judíos. ¿En dónde? En el destierro. En el destierro, en el peor momento. Sería sin casa, sin auto, sin trabajo, nada. Cuando se abrieron los cielos y tuve visiones de Dios. O sea,
Usted puede estar en la peor miseria o en el peor problema, pero Dios en cualquier momento puede abrir los cielos, en cualquier lugar, para elegirlo, para ser, ¿qué cosa? Mensajero. Y tuve una visión de Dios, ¿sí? Y tuve una visión de Dios. ¿Cuándo? Cuando estaba en el destierro, cuando no tenía nada, nada. Estaban siendo usados y abusados, imagínense. ¿Alguien está acá así hoy? Gloria a Dios. No se admire que Dios le vaya a mandar a hablarle, decirle, como me pasó hace poco, les contaba a algunos. Anda a decirle que tiene un problema económico. Yo decía, Señor, tenían una campera, mire, que entre las tres camperas no sé cuántos millones eran. Pero él me decía, anda a decirle que tiene, no te quedes con lo que ves. Vos anda y decirle, es un mensajero, anda y decirle lo que yo te estoy diciendo, no lo que vos querés decir. Igual, ¿o no? ¿Cuántos mensajeros hay acá? ¿Cuántas veces tienen palabras para la persona? Y a veces se la guardan. No lo hagan. Es preferible equivocarse a no decirlo. Somos todos mensajeros de Dios. Ha habido mensajeros, ahora vamos a orar. No se preocupen. Mensajeros, ángeles llevando mensajes, ¿no? Hablamos de los ángeles un tanto. ¿Sí? Profetas, ¿sí? Claro. Los apóstoles, un humano, cualquiera. Pero hoy, todos nosotros somos mensajeros. Cuando le podemos decir a alguien, che, Dios te ama. ¿Dios te ama? No, pero yo me la mandé. Dios te ama. Dios tiene la solución para tu vida. Te está llevando un mensaje. Dios va a restaurar tu familia. Por fe, es un mensaje. Levántate, levántate de ese lugar donde estás tirado, levántate. Porque la gente cuanto más se queja es cuanto más tirado está en su espíritu, en su alma. Levántate. Siempre no se ayude con Satanás. Satanás quiere que la gente la veamos más insoportable de lo que... Sí hay gente que se entrena para ser insoportable. Parece que a la mañana se debe levantar, pone un tutorial para entrenarse de cómo ser insoportable. No lo dudo, yo no lo dudo. Pero yo me resisto a creer que esa persona es así. Yo creo que tiene vuelta, yo creo que tiene solo, yo creo. Y abro siempre, expando mi corazón para que entre. Señor, expando mi corazón. Oh, pero usted, no, es real, dígame si no es real. Ay, que hay gente que es difícil, ¿no? ¿No? La gente es susceptible. Qué linda que estás, Mar Celeste. Pero una susceptible que me diría, oh, la semana pasada estaba mejor porque dormí esta semana. No, porque no, siempre. No acepta nunca una cumplida, ¿no? No le hace. Si le dice que, oh, sí, la verdad está Tevi, me di cuenta que estás peor. ¿Cómo que estoy peor? Si yo soy la... Bueno, tenemos, acuérdese para ir a un encuentro, pero después haga los deberes. Pongámonos de pie, por favor. Vamos a hablar. El mensajero. Debemos hablar de usted y de mí. Declárese un mensajero. Usted es un mensajero. Sí, no lleve chisme, es distinto al chisme. No lleve chisme, ni chismes santos tampoco. Lleve mensajes de Dios. Gracias, Señor, por estos mensajes. Está lleno la Biblia de mensajes. Gracias, Espíritu Santo. Toma dominio y control de este lugar, Padre, de la gloria y de cada uno de nosotros. Como dice tu palabra, que no nos vamos como vinimos, Señor, nos vamos bendecidos, nos llevamos en nuestra aljaba, Señor, guardamos ahí, no mochila o la mochila, si quieres, si le gusta más ahora, Señor, esas palabras de vida que Dios está impactando, ¿no? Esas palabras de entendimiento, esas palabras que dice Dios, proseguí, dale, dale, seguí, no, levántate. Hay gente acá que dice, estoy cansado de esto, estoy cansado, levántate, que Dios tiene cosas extraordinarias, no falta poquito
para que cruces hacia otro lado, salgas de ese lugar, de ese desierto. Hay gente que, claro, que no ve nada, que solo es desierto, pero hay verde, hay agua viva, que es la palabra de Dios.